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2: 7:57 minutos.

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Bueno, ¿cómo están a las personitas que ya están en sintonía de la radio? Bueno, simplemente les extendemos la más cordial bienvenida con las mejores baladas de tu vida en esta noche súper romántica de jueves. El fin de semana hemos empezado con una canción muy, pero muy bonita. Me parece perfecto esto, ¿ah? Sí, hoy te dejo en libertad con las hermanas Hash. Gracias por estar con nosotros, por estar con la auténtica número 1, 102.1 de tu radio Arpegio Mix, lo máximo. Quiero saber que venimos con las historias, venimos también con los poemas, las poesías, las frases de amor, algunas pinceladitas por ahí. Algunas notas también que están ocurriendo no solamente en el deporte, porque el deporte está bueno, ¿eh? Está buenísimo, buenísimo. Francia ganó 2-0 Marruecos, está en la semifinal. Marruecos lamentablemente se quedó. Pensaba que le iba a ser mejor partido, le dio todo. Le dio todo a los franceses africanos. Esa es la pura verdad, franceses africanos o africanos franceses, bueno, es lo mismo. Muy bien, todo listo, damas y caballeros, para continuar con las mejores baladas de todos los tiempos.

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1: Exacto, más consumo, más apoyo al deporte. 8:19, después de esta canción te presento la primera historia, o la historia de la noche para ser más exactos. Marcela Moreno nos canta, nos interpreta esta preciosa canción. Se llama Tormento.

0: tormento de amor y hacerlo feliz. Me haces feliz todas las noches, corazón. Cuando estás en sintonía en la radio, te busco y ahí me vas a encontrar. Perfecto. 8 y 22 en todo el territorio nacional. 8 y 22 en la auténtica número 1. Radio Arpegio Mix. Lo máximo, Bueno, vamos con la primera historia de la noche. Son muchas y lindas historias que tengo para ti, pero cada noche te presento a una. Bueno, vamos a... poner esta historia. Que seguramente te va a caer muy bien. Se llama La historia de Don Roque. Un hombre que sin duda alguna había trabajado bastante tiempo para proteger a su familia, a su esposa, pero lamentablemente su esposa falleció. Entonces él se había quedado solo hasta que ocurrió esto. Escuchemos.
1: Don Roque era ya un anciano cuando murió su esposa. Durante largos años había trabajado con ahínco para sacar adelante a su familia. Su mayor era ver a su hijo convertido en un hombre respetado por los demás. Proyecto al

acercarse y pedirle un favor. Don Roque tocó la puerta. Hola, papá. Qué milagro que vienes por aquí. Ya sabes que no me gusta molestarte, pero me siento muy solo. Además, estoy cansado y viejo. Pues a nosotros nos da mucho gusto que vengas a visitarnos. Ya sabes que esta es tu casa. Gracias, hijo. Sabía que podía contar contigo, pero temía ser un estorbo. Entonces, ¿no te molestaría que me quedara a vivir con usted?

0: ¿Sabes, papá? Estaba pensando.
1: ¿Pensando? Sí. En guardar la mitad de la cobija para cuando tú seas viejo y te vayas a vivir a mi casa.
2: Esto es para decir, wow. No trates a las personas de esta forma. Para que a ti no te traten de esa manera. ¿Está bien? No trates a las personas si no quieres que tú seas tratado de la misma forma. El niño tuvo más corazón, obviamente, que el padre. Después de haber dado su vida, después de haber dado su tiempo, su plata, su dinero, a su familia. Y un hijo que le trate así, no puede ser. Entonces el niño se marchó con su abuelo.
3: Dicen que la gente mayor sobra en todos los sitios. Mi abuelo ya sabía esto hace mucho tiempo. Por eso, un día hizo su maleta y se marchó. Quizás para no estorbar.

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Recuerdos que desafían al destino y viven para siempre en la quietud. No podrás olvidar aquellas tardes cuando el silencio hablaba por los dos. Ni las promesas que guardaban los árboles, ni el eco eterno de nuestra voz. Tal vez el tiempo cambie los paisajes y otro amor tome mi lugar. Pero hay sentimientos que no conocen viaje, porque nacieron para perdurar. Si algún día la nostalgia toca tu ventana y una lágrima te invita a recordar, sabrás que hubo un amor que no pedía nada, y ese amor nunca lo pudiste olvidar.

al viento. Muchas veces las palabras son vanas cuando no se dice con el corazón. Como hojas secas sin dirección, no basta decirte quiero, no basta decirte amo, si el alma permanece en silencio. El amor se demuestra en los hechos, en la mirada, en el tiempo. Prefiero un gesto sincero, un abrazo.

derecho. No soy homosexual, no soy gay. No estoy a favor de estas cosas. Para mí me parece una monstruosidad. En verdad. Cambiar tu sexo, ponerte hormonas, hacer crecer tus pechos, no es, pues, no es. Jamás en la vida vas a tener ese líquido que se llama leche materna para que puedas darle lactar a las personas que tú traes a este mundo. Para mí es una aberración. No sé qué puedo decir. No le quiero meter al diablo porque el diablo no tiene la culpa de tantas tonterías que la gente hace. Y ella se siente infeliz, una persona infeliz en estos momentos. Rompe en llanto al exponer los bajos instintos e insultos que recibe tras iniciar lucha de cambio de sexo. Ya se cambió de sexo. Lo que seguramente ella debe estar haciendo el trámite para cambiar su DNI con su nombre de mujer. Dice, no puedo contener las lágrimas. La Uchulú revela el difícil momento que vive tras el proceso de modificación de su DNI. Bueno, lo había mencionado esto ya. Y sabía que era eso. Muy bien, damas y caballeros, señoras y señores, continuamos con las mejores baladas de tu vida. En esto, un saludo para Manuelito que está por acá con él, como siempre. Cumplido con su papá. ¿Ah? Ahí está, Manchita. Continuamos, damas y caballeros, con las mejores baladas. En esta noche ya vienen más. Escucha muy bien. Más poemas en esta noche.

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todo el Perú. Continuamos con lo mejor en música. 967-382809. Saludos para la simpaticísima Selvita. Gracias, Selva, por estar con nosotros.

Lo que pasa es que tu reloj está viejito. ¿Tu reloj está viejo? ¿Está viejo? Cuéntame, pues, ¿está viejo tu reloj? Oye, yo tengo como, a ver, uno, dos, como seis relojes nuevos y ninguno funciona. Ya les he puesto pilas, les he sacado pilas, no sé qué pasa. Parece que son relojes descartables. Compro pilas y nada, igual, ¿no? Yo me acuerdo que antes los relojes así a pilas, no te estoy hablando a cuerda, los de a cuerda a veces se rompe la cuerda y no vale. Pero eso ocurre escasamente, para ser más exacto, casi nunca. Pero los relojes de pila, yo tenía unos antiguitos, unos chiquitos, no tan grandes como esto. Eso en la radio está durando bastante tiempo. ¿A cuánto ya estoy aquí? Un buen tiempo. Y este reloj de la radio es buenazo. Bueno, que además hasta ahora parece que le ponen pilas eternas acá. No como el aire acondicionado o el control remoto del aire acondicionado. Nunca le cambian su pila, Dios mío. Muy bien, me muero de calor en estos momentos. Bueno, vamos a continuar. Hay que meter un poquito de chispa también en las cosas, en la vida, pues, ¿no? Porque si no nos quedamos petrificados, obsoletos, momificados. Ah, si todo es rencor, si todo es amargura, si todo es herida, ¿sabe? Anoche he soñado algo un poco raro. Dice que estaba, bueno, hace años cuando yo era niño, yo tenía mis 12 años, 13 años aproximadamente, en Lima, Perú. Y en la avenida Túpac Amaru, kilómetro 18 y medio, casi para el 19, había un tremendo cerro. Yo me acostumbraba, les digo, a subir el cerro hasta cierta parte. Y de ahí bajaba corriendo el cerro. Como era niño, no medía el peligro. Una vez me caí, me he revolcado del cerro, pero el cerro era de piedra y tierra. Me hice algunas escoriaciones en la cara, en la piel, en mis brazos, en mis piernas, pero como estaba con buzo y chompa, no tanto he sentido y así no le tenía miedo a la altura. Pero he soñado, bueno, justamente anoche, de que me estaba en ese lugar, que al otro lado era un asentamiento humano y que yo estaba en ese asentamiento humano y no me quería ir en carro porque yo decía, si me voy, si subo el cerro, voy a ir a mi casa, porque yo estaba en el otro lado, mejor dicho, yo estaba en el asentamiento humano. Y si subo por acá, voy a ir cruzando el cerro a mi casa. Y eso hacía realmente mi sueño. Hacía este esfuerzo grande, grande, grande. Seguramente debe ser progreso, ¿no? Y subí, subí, subí, subí el cerro, traspasé el cerro en mi sueño y comencé a bajar, pero no corriendo. Comencé acá, me tenía miedo en mi sueño, o sea, estaba haciendo las cosas con precauciones. Seguramente va a ser cosas buenas más adelante. Y comencé a bajar de una forma bastante lenta, podríamos decirlo así, con mucha precaución, y hasta que me puse en un lugar donde estaba cerca de mi casa. Y comencé a caminar. Y ese lugar había, en ese lugar habían crecido algunas plantaciones. No era todo árido como los cerros que eran antes. Habían crecido plantaciones y yo estaba ahí en ese lugar, que parecía una especie de jardín del Edén, bonito. Y cuando yo ya estaba cerca de mi casa, en Lima, o sea, yo estaba retrocediendo años, aproximadamente unos 40 y tantos años, comencé a encontrar amigos, tanto amigos antiguos como amigos actuales. Y cuando ya estaba en un lugar, le encontré a un gran amigo, que está en este momento, me parece que en Requena o en Contamana, a mi amigo Piero Marín Vázquez. Le encontré a él y me dijo, acá vivo, aquí vives, le dije, sí, wow. Y miré su casa, no era una casa lujosa, era una casa como en los cerros ahí en Lima, pero una casa bonita, bastante acondicionadita, bien arregladita. Y esas cosas había soñado, no sé por qué. Espero que sea un sueño bueno, positivo en mi vida, de progreso. En todo caso, de repente, si me voy de este mundo, solamente Dios sabe. Son cosas que sueño y a veces no se cumplen, o a veces no recuerdo, pero a veces sí se cumplen. Continuando con más baladas con esta canción.

0: Que voy a poner, damas y caballeros, voy a regresar con más, ¿eh? Con más poemas.
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Estaba la voz de Luis Miguel con la canción Entrégate. Entrégate mi prisionera, dice la canción. Ok, solamente 20 minutos separan de las 10 de la noche en todo el territorio nacional. Ya sabes que las 10 en punto viene lo que es las mejores baladas en inglés de los 60, 70, 80, parte de los 90. De 10 a 11 será eso, ¿ah? 60 minutos sin interrupciones. Lo saben, amigo, amiga, que está en sintonía del programa siempre. De 8 a 10 estoy contigo. Continuamos con los hermosos poemas de amor. ¿Sabes? Anoche te soñé. Sí, anoche te soñé, amor mío. ¿Cómo se sueña lo imposible? Llegas con la calma del viento y con esa sonrisa inolvidable. Me hacían faltas palabras, porque tus ojos lo decían todo. Y un instante volvió la esperanza que el tiempo había dejado en el olvido.

te tomé de la mano en mi sueño, sin miedo, sin ese miedo a que el alba nos separara. Y por un momento creí que el destino nos regalaba una nueva mañana. Pero desperté y solo quedó el silencio, la almohada guardando tu recuerdo. Aunque no estabas junto a mí, tu nombre seguía latiendo en mi pecho. Si alguna noche vuelves a mis sueños, te suplico, amor, que te quedes un poquito más, porque mientras el corazón siga soñándote, jamás dejará de existir esta hermosísima ilusión de amor. Te soñaré siempre, aunque esté despierto, te voy a soñar y estarás siempre.

verdad de mis sentimientos y el deseo infinito de amar. Si algún día dudas de lo que siento, mírame a los ojos sin temor. Allí encontrarás la respuesta así más sincera de mi corazón, que solo conoce tu amor. Te voy a querer hoy, te voy a querer mañana, y mientras exista un latido en mi ser, porque hay amores que nacen para siempre, y tú eres el mío, una y otra vez.

0: no como hace la canción que no quiero hacer de ti solo un amigo más. Quiero que seas para siempre, sí, quiero que seas para siempre mi felicidad. Wow, wow, wow, wow, wow, wow, wow, wow. Bueno, solamente 10 minutos nos separan de las 10. Solamente 10 minutos nos separan de las 10. 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
0: 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Bueno, estamos casi en la parte final, mi querido sacristán, ¿sí? Casi en la parte final. ¿Nos despedimos ya? Todavía. Entonces, ¿qué tal si nos despedimos con una canción más? Claro, con una cancioncita más nos despedimos, ¿ya? Perfecto. Vamos a despedirnos con una canción más, pero antes déjame decirte, corazón. Y te pregunto, ¿quieres ser mi amante? Sí. Quisiera hacerte una pregunta que nace de lo que siento por ti.

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Buenos días, Mari. Adelante.

0: amigos, amigas, bienvenidos, bienvenidas. Estamos ya listos a compartir esta jornada informativa. Gracias por acompañarnos. Estamos en los 102.1 Arpello Vislo Máximo. De la multiplataforma de Radio Arpello y la multiplataforma de Mari Pérez Comunica. Gracias por acompañarnos. Rafael, ¿cómo estás? Buenos días.
1: Muy buenos días, Mari. Muy buenos días. Listos y preparados. Hoy 10 de julio de 2026. 18 días de la toma de mando de la presidenta Keiko Fujimori. Mari está yendo así, empujones y empujones, porque se trata de tomar medidas en mérito a lo que llega el fenómeno del niño. Preocupación por todos lados, Mari.
0: Total, total. Definitivamente no es que va a llegar, ya llegó.
1: Así es.
0: Ya llegó, pero está yendo de menos a más. Ya llegó tanto así que la presidenta electa Keiko Fujimori ha comenzado ya a trabajar de manera articulada con el alcalde de Lima, el señor Renzo Reyardo. Ayer han hecho una visita de inspección a los lugares donde se están haciendo acciones contra el fenómeno del niño. Buenos días a todos. Buenos días, Víctor Mozombite. Muy buenos días, Víctor.
2: Buenos días, Mari, buenos días a todo el equipo listos y preparados. Nosotros también desde el Centro de Información Digital tenemos bastantes novedades el día de hoy, viernes, Mari, muy movido las redes, por cierto, porque sin duda alguna hay noticias que siempre salen en las redes sociales y nosotros estamos atentos minuto a minuto lo que sucede en las redes. Buenos días a todo el equipo listos y preparados.
0: Permanente,
2: ¿eh? Así es, Mari, así es, estamos listos y preparados desde el Centro de Información Digital.
0: Muchísimas gracias, Víctor, hermoso invite. Y nos vamos con Keiler.
1: Keiler Ramírez, Keiler Ramírez. Buenos días, te escuchamos. Adelante.
3: Buenos días, compañeros. Buenos días, Mari. Buenos días, Mari. Buenos días, Rafael. Buenos días a todos que ya están conectados a los 102.1 de tu radio, de tu mejor radio, Radio Arpegio Mix. Y también estamos conectados a través de la plataforma de Mari Pérez Comunica. Así que tienen que estar atentos porque vamos a llevar todas las novedades. Tienen que estar pendientes en las redes sociales de Mari Pérez Comunica. Vamos a llevar todo lo que ocurre en nuestra ciudad de Iquitos y alrededor del mundo. Así, compañeros, ya me encuentro en el punto de información. En breve nos conectamos.
0: Agradecemos, Keiler, muy amable. Muchísimas gracias, Muchísimas gracias a todos ustedes que ya están en sintonía en la radio. Y gracias, gracias a quien hace posible este encuentro diario. Claro que sí. Claro que sí. A ti, Señor. A ti, Padre mío. Gracias por el regalo de un nuevo día. Gracias por iluminar nuestros pensamientos. Te pedimos, Señor, con mucha humildad, fortalece nuestro corazón y guía cada una de nuestras decisiones. Que hoy seamos instrumento de paz, esperanza y bondad para quienes nos rodean. Amén, Señor.
1: Estamos, sí, Mari, en realidad la situación que anunciábamos al inicio de este programa va a ser un tema diario. Un tema diario y que vamos a ir tratando de manera simultánea. Pedro Perico, pericoteando en línea, te escuchamos, buenos días. Adelante.
4: Buenos días, Rafael. Buenos días, Mari.
0: ¿Cómo está Pedro Perico?
4: Feliz, feliz.
0: Feliz, ay, ay, ay. ¿A qué se debe tanta felicidad? ¿Te casas?
4: Bueno, Mari, ¿cómo no quieres que esté feliz si tengo una hermosa mujer a mi lado? Que me engríe. Así como tú me engríes,
0: no hay
4: Rafael.
0: Nada que hacer, ¿eh? Ajá. Anita, ¿no?
4: Claro, ella misma.
0: Así es como bueno. Se enamore. Ah, chicos, aprendan, aprendan. ¿Ah?
4: a mis 62 años.
0: Te agarró en la fuerte, ¿eh? Te agarró fuerte, Pedro Perico.
4: En la viejentud.
0: Así es. Pero Anita se merece realmente que la quieran y mucho, ¿ah?
4: Exacto, y como siempre vamos a luchar para salir adelante juntos. Bueno, te decimos que nosotros estamos en una nueva tarea, Radio Manguaré. estamos en Indiana. Y acá hay muchas cosas todavía que decir. Ya te vamos a informar en el transcurso del programa.
0: ¿Estás en Indiana, Pedro Perico?
4: Así es.
0: Ah, está en Indiana. Ay, ay, ay. Ya nos había adelantado Pedro Perico que iba a relanzar un medio ahí en Indiana. Ah, qué bueno, Pedro Perico, ¿ah? Qué bueno, nos alegra.
4: Volvemos en unos minutos.
0: Listo, muy amable, muchísimas gracias. Le habrá llevado a Ani, ¿no? Le habrá llevado a Ani. Está enamorado, definitivamente. Aprende, Víctor, aprende, Rafael. Ah, ya, aprendan, chicos, aprendan. Buenos días a todos, muchísimas gracias. Gracias por acompañarnos. Y hoy día sí, hoy día es la vencida, hoy día sí viene Teddy. No digo que hoy día sí venía.
1: Ya confirmó. Ah.

0: donde le mencionaron que todavía no está para que pueda dar a luz. Eso es lo que lo mencionaron. Y los familiares molestos porque ya tenían 41 semanas y ya estaba para que nazca.
1: Claro, 41 semanas, o sea, lo normal es 42, ¿no? 42 semanas. Pero 41 semanas ya nace la criatura.
0: Claro, así es, Mari. Posiblemente le llevaron a la posta de San Juan donde le mencionaron el día martes que no todavía está para que pueda nacer la bebita, y regresaron el día miércoles donde ya le han referido al hospital Iquitos. Pero acá viene el maltrato, Mari, el maltrato, la negligencia, porque se fueron al hospital Iquitos y donde la señorita de 19 años ha botado sangre, Mari, y les ha mencionado que eso es normal. Es cuando ya la bebé ya estaba ya dentro del vientre, ya estaba padecida, Mari. Porque la familia le ha tocado el parte de la barriguita, ya le tocaba totalmente duro, porque ya no tenía signos vitales. Es donde la abuela ha comenzado a hacer un escándalo en el hospital. Recién les han atendido el día miércoles, lo han derivado el miércoles a las 9 de la mañana, pero solamente les han mencionado que ya la bebé había fallecido. Claro, había fallecido ya. Ahora la familia denuncia esta negligencia médica por parte del hospital Apoyo Iquitos, porque ya es ese segundo caso, Mari. Porque ayer hemos tocado un primer caso similar. Ahora estamos tocando un nuevo caso de negligencia médica.
1: Y los dos en el hospital Iquitos.
0: Así es, Mari, en el hospital Iquitos. Vamos a conversar con la abuelita. Vamos a conversar con la abuelita para que nos cuente qué es lo que ha pasado. Buenos días, estamos en vivo para Arpecho Noticias con Mari Pérez. Aunque no son buenos días, pero usted me va a sentir las condolencias de parte del equipo de Arpecho Noticias. Cuéntenos un poco, el día martes ustedes le derivan a su nieta a la posta de San Juan.
2: Bueno, joven, buenos días, tengan todos ustedes. El día martes me dan la referencia del hospital Los Ángeles, al hospital Iquitos. Le llevo a mi nieta, pero no me han dado la atención que necesitaba. Nos hacen regresar y para el día miércoles, regresamos el día miércoles, tampoco, que decía que no, todavía es para parto, y nos ponían pero, ¿no? Ante esa actitud negativa, ¿qué hemos hecho? Quedarnos ahí en el hospital como cualquier persona que no nos da la atención que uno necesitaba, en la puerta, joven. Y empezaba peor el dolor, y mi nieta, ella lloraba, me decía, yo me siento mal, ya me voy a desmayar, venía la sangre y nada. Ante eso, joven, ya en la noche vino, ya ellos no han querido regresar porque viven por acá, por la Navarro Pau y Putumayo, todo un tema. En la noche, joven, estar en ese problema, no, se quedaron ellos. Es así que el día miércoles me acerco yo temprano y veo a mi nieta cómo está y me dice, mamá, ya me voy a desmayar, no me quieren atender. Ante eso yo ya presiono, ¿no?
0: El miércoles le derivan al hospital Iquitos.
2: Claro, claro, el miércoles también nos volvemos a ir al hospital. Amanecer el día jueves, yo ya también me voy temprano. Ya he tenido que actuar, joven, porque no querían atenderle. Ella me dice, ya me voy de Maya, mamá Hilda, me decía ella. Y veía yo que la sangre venía más, y ella ya. Y ante eso ya le digo al doctor, a las enfermeras, porque sí, joven, me han dado la atención. Aunque molesta, ellas le han llevado a una camilla, le han examinado y dice que ya va a pasar a sala de parto. Y así ha sido, joven.
0: Usted no menciona que su nieta no estaba en una camilla, sino estaba...
2: Estaba sentada en una banquita hacia un costado. Cuando yo me voy, había una cama solamente, que era colchoneta. Yo le agarro, le digo, siéntate ya, hasta que me vaya, como era con el doctor, que no me querían atender, que falta la dilatación. Y yo le decía, joven, es un parto de cesárea, lo que nos han dicho, la referencia del hospital Los Ángeles. Aún así, teniendo yo la hoja de referencia.
0: Ese momento Valentina ya había botado sangre.
2: Estaba con la sangre, botaba harta sangre y la barriguita ya no se movía, joven, ya no se movía.
0: Al parecer que...
2: Estaba muriendo, joven, estaba muriendo y ellos sabían. No me quedaba otra cosa que yo como abuela actuar, porque no le querían hacer caso a mi nuera, no le querían hacer caso al papá, seguramente porque son jóvenes. Yo de repente le han visto a una persona humilde, como ellos tratan mal, tratan a la gente humilde, no les dan la atención que ellos necesitan. Tenía que alzar la voz, joven. De esa manera me han entendido. Y creo que ni una hora ha demorado que le han hecho la cesárea. Pero han salido corriendo, van a la bebé, estaba muerto, y mi nieta todavía está grave. No sé por qué.

0: No se han dejado entrar, joven, el día de ayer. La prisa que me dio con la policía, denunciar a la fiscalía, no sé qué procedimiento. Yo pido a las autoridades la segunda vez que está pasando. Y yo no quiero que vuelva a pasar con otra persona, joven. Me siento mal, me siento casi impotente el maltrato que he recibido. Por eso pido a la prensa que se solidarice conmigo y me apoyen. En este caso, que no quede un tema así impune, joven. Porque no es justo que nos traten de esa manera. Y ahora no nos dejan ver a mi nieta que está mal en el hospital. Eso es, joven.
1: Recién cuando ha ocurrido la muerte de tu nieta, recién han actuado.
0: Recién han tomado en serio las cosas, que han corrido por aquí y por allá. Pero ya era tarde cuando la bebé ya estaba muerto. Incluso solamente me han llamado para llevar a la morgue. Yo como abuela me sentí un mal, me siento mal. Toda la noche estoy aquí dolida, que hasta la bebé. No sé, joven, qué hacer, ¿verdad? Me llena la cólera, la pena, la impotencia de esa manera que nos han maltratado. Pido al fiscal de prevención del delito de turno que el día de ayer me ha atendido. Que haga cumplir, que haga valer el derecho de la gente humana.
1: La denuncia.
0: Sí, he realizado la denuncia el día de ayer en la comisaría 9 de octubre y al fiscal de turno ya está caminando. Espero que ellos hagan cumplir. Quiero ley, quiero ver cumplir la ley, joven. No espero que esto entre ellos se apañe, queden aquí una muerte más impune, joven. Por favor, yo pido a la prensa que esto se difunda, que escuchen las autoridades cómo maltratan a las personas acá. Sí, joven.
1: Mari, lamentable doloroso, lo que estamos escuchando en estos momentos.
2: El conocer, sí, Mari, escucha. Esta noticia, Keiler.
1: Sí, Mari, lamentable. Muerta. Es el segundo caso que es. Bueno, es lamentable lo que está pasando. Acá están los familiares, los vecinos, están dando el apoyo a la familia porque para ellos no es justo que ellos son personas humildes, no les hicieron caso. A pesar que ellos ya. Que Valentina ya estaba mal, ya estaba totalmente mal, ha botado sangre y así no les hicieron caso, Mari. Vamos a conversar con el papá, Mari. Acá también está con nosotros.
2: ¿Es el papá? Ya. ¿Es el primer hijo de la pareja, Keiler?
1: Sí, Mari, le escuchan.
2: ¿Es el primer hijo de la pareja, digo?
1: Sí, es el primer hijo de la pareja de Mari, sí. Vamos a conversar con el papá, Flauber, vamos a conversar con el papá. Bueno, no son buenos días para ti, ni más sentidas condolencias. Te sientes indignado porque usted no ha sido escuchado, una negligencia médica en el hospital.
3: Nosotros ya llegamos con síntomas de todo con mi pareja, pero igual no nos hicieron caso, le estamos ahí rogando a usted. Incluso casi tenemos una cama de palabra fuerte, porque ya era demasiado, pues ya estábamos como, llegamos 9 de la noche, y era para que la atiendan aunque sea a las 10 de la noche, ¿no? Y que la atendían a las 6 de la mañana. Que, o sea, eso es justo, eso no es justo. Aparte de eso, se pone un plan, pues, o sea, incluso las otras estaban durmiendo.
1: Estaban durmiendo.
3: Todos estaban durmiendo, tenían que estar levantando, incluso se molestaban cada rato. Y nosotros estamos ahí en ese plan.
1: Desalmado. Valentina tenía dolores.
3: Ya tenía dolores, se iba a desmayar incluso. O sea, nosotros tenemos que estar en ese plan, como que ahí, como rogando. O sea, prácticamente que no nos hicieron caso, ahí estuvimos. Incluso cuando ya estaba demasiado grave, ¿qué dijimos nosotros? Que ya que le hagan la cesárea, pero no quisieron, pues estaban esperando como 6, 7 horas más. Cuando iba a morir, recién actuaron.
1: Ahora, ¿ustedes qué es lo que piden?
3: Tenemos que llegar en justicia, pues, que no quede impune, sino más, ¿cómo va a quedar así? Justicia, si no fuera la señora Hilda, que ella, gracias a Dios, ella acudió rápido, recién se ponían a ella manos a la obra, como quería atenderlo. Si no fuera ella, ¿qué hubiera sido? Hubiera muerto la madre, hubiera perdido a los dos.
1: Y ahora, ¿cómo se encuentra Valentina?
3: Hasta Valentina, no sé, está grave. Yo no sé, no nos dejan ni ver siquiera. Incluso ayer tuvimos un cambio de palabra con el portero. ¿Por qué? Porque no nos dejan entrar. Ahí se ponen bravos, pero con parte de la tienda, ahí si no, ahí tenemos que estar rogando para que nos dejen entrar. Entonces no es justo, pues.
1: Muchísimas gracias. Mari, bueno,
2: qué doloroso,
1: la familia está completamente doloroso. Indignada,
2: la mamá,
1: Mari.
2: Está grave, ¿no?
1: Sí, la mamá está grave, Mari. Y nos comenta que no les dejaban ingresar, no les daban ninguna... ninguna noticia de lo que está pasando. Ellos no sabían nada, madre.
2: Wow. Wow, qué terrible, ¿eh?

0: Sí, Mari, vamos a conversar con la abuela, que también está completamente indignada, también está
1: ¿La abuela paterna o la materna? Con la señora que hablamos primero era la abuela materna.
0: La que hablamos primero es la bisabuela.
1: La bisabuela.
0: Sí, vamos a hablar con la abuela ahora, materna.
1: Abuela materna.
0: Sí. Bueno, no son buenos días para usted. Unas sentidas condolencias. Ustedes se encuentran mortificados.
2: Mortificados nos sentimos por la mala atención que nos dan en el hospital regional. No nos quisieron
1: hospital de Quito, ¿no?
2: Disculpe. Porque lo pasó esa cosa, mi hijita, ya ha fallecido su bebita. Estamos muy dolidas porque no le llevamos de emergencia, no le quisieron atender. La segunda vez le hemos ido, nos decían regresa a tu casa porque le falta, está en una de dilatación. Y luego quisimos esperar ahí, no quisimos regresar, nos hemos quedado ahí en el hospital. Y la señorita nos decía, ¿por qué no regresen a su casa? Regresen a su casa porque esa niña falta, está en una de dilatación. ¿Cómo va a estar aquí? Me decía la señorita, porque todavía le falta.
1: Todavía le falta y la niña, la criatura ya se estaba muriendo en el vientre de su madre.
2: Sí, mi hijita ya estaba mal, por un gracias a Dios que se escapó mi hijita también, porque si no estuvieran lamentando otro caso.
1: Qué lamentable, ¿eh? Qué lamentable.
2: El certificado de defunción, mi bebita dice que sufrimiento, que algo como era asfixiado mi bebita, muerta asfixiado, o sea por la mala atención, la sorpresa no le quisieron atender, yo le decía a la sorpresa que la atiendan por favor, y ellos me decían espera señora, y pues se molestaban conmigo señorita, por favor apoyo, pido justicia por todo lo que me pasó y me está pasando, estamos muy dolidos con toda la familia acá.
3: Mari
2: Pérez. Por favor, pido justicia, que me apoyen, que no me abandonen, por favor. Estamos desesperados porque era su primer bebé de mi hijita. Y ella está internada en el hospital. Ahorita está con... le ha hecho cesárea, mi hijita.
0: ¿Está mal tu hija?
2: Sí, sigue mal, mi hijita. Ella no se puede mover. Incluso se ha perdido su bebita y dejó esa cesárea. Pensando que era bien que va a estar bien, mi hijita, traerla a la casa. Pero no ha sido así como hemos pensado.
0: ¿Tu hija sabe de su bebita fallecida?
2: Sí, ya fallecido, mi bebita está fallecida y está acá en la casa, estamos por San Juan, pista nueva de San Juan.
0: ¿Tu hija sabe que su hijita ha fallecido?
2: Sí, ya sabe, ayer recién se enteró mi hija que su bebita falleció. Se puso a llorar, me dolió mucho y también yo no sé cómo consolar a mi hijita, ya se te duele mucho. Pero no lo puedo calmar ese dolor, pero de poco a poco va a ir recuperando mi hijita, en nombre del Señor Jesucristo.
0: Muchísimas gracias.
1: Ahí está. Qué lamentable.
0: Sí, hacemos un llamado al director del Hospital Iquitos para poder saber qué es lo que está pasando.
1: Sí, dos casos en menos de 24 horas de presunta negligencia médica. Una explicación, claro, mínimamente,
0: así es, Mari,
1: de parte de la dirección del hospital.
0: Claro,
1: Iquitos,
0: queremos, ¿verdad?, hacer un llamado al director del Hospital Iquitos para saber qué es lo que está ocurriendo con el personal, claro, que no está atendiendo, Mari. El segundo caso, no sabemos si mañana va a haber otro caso, esperemos que ya no haya más casos.
1: Exacto.
0: Y ya tomen en cuenta a los pacientes, Mari.
1: Y cuando van a decirles, no, todavía está en uno de dilatación y la criatura ya estaba por nacer. ¡Qué bárbaro! ¡Qué terrible!
0: Claro, a pesar que ya le había bajado sangre, como nos comenta la familia, no les hicieron caso, Mari. Ya la bebita ya estaba fallecida dentro del vientre de la mamá.
1: Te agradecemos, Keiler, muy amable.
4: Muy bien, Keiler.
1: Ahí está el llamado.
0: Esta es la información. Adelante, compañeros en los estudios.
1: Gracias, Keiler. El doctor César Coral. Carlos Coral, ¿no? El doctor Carlos Coral. Es el que debe tomar acciones inmediatas, ¿ah? Inmediatas. ¿Qué está haciendo el personal del Hospital Iquitos? ¿Qué está haciendo? ¿Salvando vidas o quitándolas?
4: Mari, bien dices tú que no es la primera vez, uno, y en segundo lugar, ¿dónde está la formación que recibe este personal?
1: No. Se entiende que están formados para servir.
4: Para asistirte en los momentos difíciles, ok, ya está en el periodo, 40 semanas, ya está. Es tema de dilatación, uno, ok, es el proceso que debe seguir. No la puede mandar a su casa, uno, porque en realidad no sabe ni siquiera dónde vive y cuánta dificultad podrá hacer para llegar y luego regresar. un mínimo de empatía hay que tener.
1: Y si de ya sensibilidad. Sabes que ya, si no le gusta trabajar en salud,
4: ¿para qué miércoles
1: vayan
4: están
1: a
4: ahí?
1: Su casa. Claro. Vayan a su casa y dejen que realmente el personal que quiere servir a las personas que llegan al hospital
4: se quede. En busca de ayuda, en busca
1: claro,
4: de ayuda.
1: Por supuesto. Me indican, estamos con José Bazán, gracias, colega periodista. José, ¿cómo está? Buenos días.
3: Mari, buenos días, Rafael. Bueno, lamento escuchar ya segundos casos y un poco me indigna. Yo también soy usuario del Hospital Iquitos.
1: Del Hospital Iquitos.
3: Lamentablemente, es la realidad, Mari. La gente pobre es la que sufre para tener atención. Y acá, pues, no deberían hacer el pleito de cuerpo. Es por eso, Mari, me indigna cuando protestan por cualquier cosa, porque quieren mejor pago, mejor salario, quieren mejor, espacio para que laboren. Pero lo que más importante, Mari, lo que ellos deberían exigirse es ser empáticos con la gente. Ser empáticos con la gente. Lamentablemente, enfermeras, técnicos, asistenciales y hasta a veces hasta médicos que atienden cuando quieren que no les quitan acá. Esto es el calvario que sufren los pacientes, más aún que viven en las zonas periurbanas, en las zonas rurales que van a atender. Yo lamento que el hospital equipo considerado los pueblos pobres que está en esta situación. Y acá tengo que decir claramente, el doctor Carlos Coral no está tomando las cosas con firmeza en el hospital. ¿Por qué? Porque él es el director de este hospital. Él tiene que responder por lo que está pasando. No pueden hacer escrito de cuerpo. Dos muertes seguidos. No es a recordar, Mari, el 2008, así igual, cuando nació mi hijo el mayor, así murieron una cantidad de niños en la neonatología. ¿Por qué? Por falta de empatía. Y es cierto lo que dice la bonita. Muchos prefieren estar durmiendo que atender. Le tienen que llamar, tocar la puerta, a ver, doctor, ¿me pueden atender? Señorita, ¿me pueden poner en este plan? Mario, la madrugada. La gente no madruga porque quiere
1: rogando, madurar. Prácticamente, no, no sé.
3: Es una necesidad de salud. Dice bien claro, y acá yo pienso que la fiscalía ya debería actuar. Porque los derechos fundamentales de la persona es la salud, la educación y la asistencia. Claro. Y eso es un tema esperado, hermano. Yo creo que ya tienen que actuar. Si hay la policía ha hecho una constatación y la fiscalía de turno va a tomar en cuenta, ya debería tomar acciones inmediatas. No es que acá estamos contra el personal de salud, especialmente el hospital de apoyo. Yo he trabajado en este hospital.
1: Se trata que se queden los que realmente quieren servir a la población, ¿ah?
3: Claro, lamentablemente, Mari, la personal de hace años ya no están casi todos. Hay nuevo personal. Pero tienen que ser más empáticos. Así como exigen sus derechos, también deben cumplir sus deberes, que es atender a la población y dar una buena atención de calidad y de calidez. Eso quería opinar, Manita. Gracias. Buenos días.
1: Agradecemos, José. Muy amable. Muchísimas gracias. ¿Ah? Ahí estaba José Bazán, colega periodista. Realmente indigna, ¿no? Realmente indigna. Una criatura que se ha ido formando en el vientre de su madre. Estaba sanito. No había nada que le habían detectado en el vientre de la mamá. Una mamá joven, llena de salud. La criatura se desarrolló normalmente hasta la semana 41.
4: Estaba en el periodo justo, Mari. Estaba en el local, estaba en el lugar, estaba con las personas que tienen que tratar y ver esto en primera línea.
1: Exacto.
4: O sea, podemos ni siquiera admitir que cuando vienen desde lejos y debido a la dificultad llegan con tardía o no han tenido un seguimiento apropiado. Aquí todas las condiciones están a que el parto deba ser natural y normal.
1: No podía darse la criatura lo que urgía en ese momento.
4: Era una cesárea.
1: Pero no, pues, estaban durmiendo no. Las obstetras, las enfermeras. Y cuando le iban a decir, señorita, ya está saliendo sangre, ya está botando sangre, decían, no, vayan a su casa, recién está en uno de dilatación. Mari, es terrible. Mari, qué indignación.
4: Y déjame decirte que no es la primera vez que escuchamos esto de vaya a su casa, luego regrese, qué tanto están gritando, como si fuéramos qué.
1: O sea, uno no va al hospital porque le da la gana, porque le gusta ir al hospital.
4: Lógico, va porque necesitas ayuda, claro. y tu deber es, si no estás en competencia de hacerlo, llama a quien corresponda, pero no sacrifique la vida de las personas por el hecho de estar durmiendo plácidamente. Qué desgracia.
1: Esperemos que la familia vaya hasta la última, hasta sí. la última.
4: Y acá, el director, indudablemente, hay que Exacto. pedirle.
1: El doctor Carlos Coral tiene
4: un poco
1: que,
4: de clemencia y explicación.
1: Que, ver qué ha pasado ahí. Algo le tiene que decir, dos muertes en menos de 24 horas, por Dios.
4: El personal no está funcionando, aquí hay que hacer una reevaluación, porque ese nivel de insensibilidad. Ver que está sangrando la persona o que claro. está a la puerta de dar a luz y que te seas indiferente con la consecuencia de muerte.
1: Y todavía le mandaban a tu casa. Nos vamos a Alfredo Ríos, está en línea.
4: Nos vamos a Requena con Alfredo Ríos. Alfredo Ríos, buenos días, te escuchamos. Adelante.
1: Buenos días, Alfredo.
5: Buenos días, Rafael. Buenos días, Marita. Buenos días, Rafael, a los tiempos. Un abrazo a la distancia. Dios me los bendiga y a todos los miles de oyentes en esta hora de la mañana en la región Loreto. Bueno, acá estamos nosotros listos y prestos para cualquier interrogativo, alguna información para poder brindarle a mis estimadas compañeras.
1: Alfredo, se conoce desde Requena que hay un niño de 4 años, ha sido evacuado a Iquitos por accidente de tránsito ahí en Requena.
5: Sí, Marita, claro que sí. Bueno, nosotros como prensa responsable hemos estado el día de la incidente, ¿no? De este menor de edad de 4 añitos, quien prácticamente pues había estallado, ¿no? La persona quien conducía a toda velocidad una mototaxi, ¿no? Según la versión, bueno, hay dos versiones. Según dicen que el niño estaba jugando en la pista, y la otra versión es de que el niño salía de la casita corriendo hacia la pista y ahí es donde impactó con este vehículo motorizado, pues dejándole prácticamente tendido en el suelo. Inmediatamente las personas, los vecinos, le agarraron al motocarrista, ¿no? Ahí casi le linchan, y el niño fue conducido pues al centro de salud aproximadamente 5:25 de la tarde, más o menos, más de este accidente, terrible accidente que hizo este niño, ¿no? Donde le llevaron al centro de salud, pues le diagnosticaron, pues, ¿no? El doctor totalmente pues bien que te dio complicado la salud y claro. fue pues evacuado a la ciudad de Iquitos para atender pues, con los galenos, y llegando pues no a Iquitos a las 4:30 de la madrugada, ¿no? Y bueno, sabemos que el niño ya está en manos de los profesionales, esperando, Mari, de que este niño pues prácticamente vuelva nuevamente con sano para la alegría claro. de sus familiares, porque el día de ayer estaba llorando la abuelita, los hermanitos, los familiares, ¿no? Y más que todo la mamá muy preocupada en Iquitos, ¿no? Dando a conocer este incidente, mi estimada Mari.
1: Sí, lamentable, aquí está enterrado en el Hospital Regional de Loreto, precisamente a la espera de ayuda también, porque hay una necesidad de atención económica, sobre todo, porque mantenerse aquí, la familia necesita ayuda y también solventar alguna medicina para la criatura. Te agradecemos, sí. Muy amable Alfredo, gracias por la información.
5: Sí. Sí, Marita, también para informarte, Mari, el día de ayer aproximadamente 5:30 de la tarde hemos llegado al colegio Isaura Casiana Mafaldo Gordón. Es un colegio de, según dicen los maestros, de buen prestigio, pero de buen prestigio ya no tiene nada, donde fueron conducidos 5 alumnos de 16, el último tiene 16, ahí le mandé las iniciales, 17 años, que fueron encontrados pues estupefacientes en sus mochilas, ¿no? Y estaban en el baño, estaban fumando esta maldita droga en este colegio. Inmediatamente se les detenieron a los 5 alumnos que son menores de edad, fueron conducidos a la delegación por investigaciones, donde ya prácticamente el protocolo que, según nos dio conocer el director, de que estos alumnos, cuando ya tienen este tipo de conducta, les encuentran con droga en el colegio, fumando, prácticamente les expulsan definitivamente. Y estos alumnos van a ser retirados de este colegio, mi estimada Mari, porque prácticamente ya han metido droga, han encontrado droga en ese colegio, mi estimada Marita.
1: Te agradecemos, hasta donde yo sé no se puede expulsar a un alumno, no se puede expulsar. Le someten a jornadas de readaptación, con tratamiento psicológico, psiquiátrico, lo que fuere, pero no se procede a la expulsión de alumnos. Es privarle de su derecho a la educación. Así dicen las leyes.
5: Efectivamente, claro que sí. Claro que sí, Mari. Sí, Mari. Efectivamente, eso el día de ayer el papá discutió.

0: con el director, pero eso dice que es el protocolo que ellos llevan, pero el día de hoy van a acudir a la mujer Requena y van a acudir también para que hagan una denuncia, mi estimada Mari, pero los padres de familia.
1: Listo, Alfredo, vamos a estar al pendiente, te rogamos, por favor, que nos mantengas al tanto.
0: Buenos días, Marita, a ustedes, buenos
1: gracias,
0: días.
1: Gracias, buenos días. Buenos días. Sí, es común. Sí. Ya casi en los colegios.
2: Ya casi se ha normalizado, ¿eh? Lamentablemente, sí, Mari.
1: Sí. Así es. Vamos a ir a la pausa. Regresa.
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0: la Municipalidad Provincial de Maynas realizó un operativo de fiscalización al transporte público en la avenida Aguirre con Ucayali, verificando la documentación de los transportistas para garantizar un servicio seguro y ordenado. La Municipalidad Provincial de Maynas, junto a Bufeo Amazonía Más Arte, organiza Amazonía en Movimiento, un espacio que reúne artistas, gestores e instituciones para fortalecer el desarrollo cultural y artístico de la Amazonía peruana. En ceremonia de bienvenida, se dio inicio a la misión médica Jorge Arevalo Melio, PAMS 2026. La Municipalidad Provincial de Maynas se suma a esta iniciativa como institución aliada a esta importante jornada de atención solidaria para población más vulnerable de la región. La Subgerencia de Saneamiento de la Municipalidad Provincial de Maynas realizó la limpieza de 25 sifones en distintos sectores de Iquitos durante las últimas semanas, utilizando tecnología Hidrojet en conjunto con OPI para retirar residuos y sedimentos acumulados.
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0: con 41 minutos, 6:41. Vamos al centro de información digital, estamos listos. Víctor.
1: Así es, Rafael, Mari, por aquí tenemos información. Y es que los barristas siguen tomando posesión de diferentes lugares. Y lamentablemente, pues, lo que ha sucedido con este estudiante de la institución educativa número 601515, San Pablo de la Luz, que fue amenazado por un grupo de jóvenes, presuntamente barristas, cuando retornaban a su vivienda, luego de participar en un ensayo de la banda de música por las celebraciones de fiestas patrias, que recordemos, hay muchos alumnos, muchos estudiantes que están ensayando, ¿no? Y este chico, precisamente, estaba regresando ya a su vivienda. Y el hecho ocurrió aproximadamente a las 8 de la noche, aproximadamente en el sector del asentamiento humano urbanización Moronacocha, cerca del terminal. Según la denuncia de la madre, los sujetos interceptaron al menor e intentaron agredirlo. La progenitora señaló que los jóvenes habrían advertido anteriormente al estudiante que nadie puede transitar por esa zona, generando temor entre los escolares que regresan a sus viviendas tras los ensayos y actividades académicas. Es decir,
0: o sea, territorio liberado para
1: así es, así es. Nadie puede pasar porque simplemente ellos están ahí y nadie pasa, nadie entra, nadie sale. Así que lamentable lo que ha sucedido. La madre ha pedido a la Policía Nacional y al Serenazgo reforzar los patrullajes en el sector para prevenir nuevos hechos de violencia y garantizar la seguridad de los estudiantes y vecinos, Mari.
0: Tenemos Víctor, ¡qué bárbaro! ¿A qué nivel estamos llegando?
2: María,
0: ¿a qué nivel?
2: Hablas bien cuando dices territorio liberado, pero ¿liberado de quién y para qué? O sea, esta gente, estos jóvenes mal llamados barristas, que ya lo decimos diariamente, no son barristas, lamentablemente han cogido la fachada, mancillando, manchando el deporte para poder hacer estos actos delictivos.
0: Son delincuentes.
2: Así es.
0: Son delincuentes.
2: Por donde se le vea. Y ahora ya quieren marcar territorialidad. Están ganando la batalla. No, hay que reaccionar,
0: Tenemos que actuar y la policía también, por supuesto.
2: Por supuesto que sí.
0: Por eso es que los pobladores de Santo Tomás, ¿no? Han declarado ya toque de queda. No, ellos ya desde las 6 de la tarde, ¿no? Hasta las 5 de la mañana. Ya no permite que gente extraña vaya por su zona. Ya no.
2: Sí, puede
0: medidas
2: ser.
0: De repente para algunos extremos.
2: Exacto.
0: Pero
2: es necesario. Ya, es necesario. Medidas de ese tipo tienen que ser ya llevadas a la práctica, porque no se puede estar tolerando tamaño de intransigencia.
0: Tenemos que actuar. 6 de la mañana con 44 minutos. 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
0: 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Víctor Mozombite, hoy es viernes, háblanos de deporte. ¿Qué dice el mundial? ¿Ah? Ya estamos en...
2: Ya vamos a los cuartos.
0: En los cuartos de final, ¿no?
2: Ya ayer estamos ganó Francia, le ganó 2-0 a Marruecos.
0: Ganó Francia.
2: We are ready.
0: No, he estado escuchando comentarios y nos dicen que Francia se perfila como el campeón del mundo. No sé, pero esa es la los comentarios que escucho.
2: Me parece ¡vamos! Que yo anuncié que la final iba a ser Francia-Argentina, me parece también, ¿ah?
1: No, no.
2: Ya. Voy a revisar los archivos.
0: Rafael, ¿no? Porque acertó en el partido Argentina-Egipto. Ya.
2: Voy a revisar mis archivos, ya vamos.
0: No, está creyendo que todo va a acertar, ¿no?
1: No, José Bazán había dicho Marruecos, ¿no? Marruecos había dicho José Bazán, pero... Mira cómo es la vida. Ha ganado
0: pero
1: Francia.
0: ¿Qué tal el equipo es Francia?
1: Muy bueno.
0: Bueno.
1: Bueno, a mi parecer, ¿no? Muy bueno.
0: ¿Y tú crees que pueda ser el campeón del mundo?
1: Puede ser, porque los demás equipos también son muy buenos. Hay una competencia bárbara. En estos cuartos de final se han quedado los mejores equipos. Y es una final de infarto lo que está viviendo el Mundial. No, ayer 2-0 ha ganado Francia precisamente a Marruecos. Y el día de hoy también tenemos...
0: 2-0.
1: Hoy día también tenemos partido. Así es, Mari. 2-0 ha ganado Francia a Marruecos. Y estamos revisando por aquí también el fixture. Porque el día de hoy también hay partidos. El día sábado también. El sábado a partir de las 8 de la noche va a jugar el equipo de Rafael. Argentina. Argentina con Suiza, me parece que va a jugar. Y bueno, se van armando ya poco a poco. Francia ya pasa obviamente a semifinales y pues quedarían los equipos de jugar el día de hoy. El día de hoy juega, a ver, España-Bélgica a las 2 de la tarde. El día de mañana, sábado, Noruega, Inglaterra a partir de las 4 de la tarde. Y también mañana a las 8 de la noche, Argentina versus Suiza. De allí van a ir saliendo
0: partido
1: ya los equipos.
0: De infarto,
1: así es.
0: Porque se entiende que los que han quedado en la cuarta de final son los mejores del mundo, ¿no?
1: Claro,
0: son los mejores. Los partidos deben ser extremos.
1: Sí, hay una polémica, Mari, que se ha desatado precisamente porque dicen que este mundial la quieren hacer ganar a Argentina.
0: Como de lugar,
1: inclusive el de Egipto, me parece.
0: El de Egipto, los jugadores se han ido convencidos.
1: Sí, se han ido
0: convencidos. Que le quieren hacer ganar es a Argentina.
1: Sí, así que vamos a ver qué es lo que sucede, ¿no? Pero Rafael es el más contento porque él quiere que pase a Argentina, gane a Argentina.
0: Ha apostado.
2: No, pero estoy pensándolo, ¿ah?
1: Así es, María. Se van armando los equipos para las semifinales que precisamente se van a disputar también el martes 14. Martes 14 van a empezar las semifinales y de ahí vamos a saber pues quiénes quedan en tercer lugar y quiénes se van a la final del Mundial 2026.
0: Ahí está, señores. ¿Ya? Desde el Centro de Información Digital, Víctor Mozo Fite, informándonos de todo lo que está ocurriendo en el Mundial, que ya llega a su etapa final. Ya está llegando a su etapa final. Sabremos el día 11, quién es el campeón del mundo.
2: Domingo 15.
0: Este domingo es 11. A ver.
1: No es este domingo, Mari.
0: Es el próximo.
1: Así es. Yeah. A ver, tenemos por aquí la fecha, porque todo ya está pactado precisamente. El domingo 19. Domingo 19 va a ser la final. Vamos a ver quiénes pasan, pues, ¿no? Vamos a ver quiénes pasan. Según Rafael dice, Argentina. Vamos a ver. Acá vamos a ver a Rafael. Qué tan bueno su pronóstico de Rafael.
0: Ahí está Messi, vamos a ver.
2: Yo sigo tifando por Argentina. Vamos.
0: ¿Qué tanto juega Messi?
1: Domingo 19 es la final del Mundial. Así que todavía vamos a tener partido de cuarto de final y posteriormente los que van a pasar a semifinales.
0: Muchísimas gracias, Víctor. 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
0: ¡Ay, ay, ay! ¡Ay, ay, ay! Hay muchas novedades, ¿ah? Muchísimas novedades. El responsable del equipo de transferencia de Keiko Fujimori, Vitelli, me parece que es su apellido, ha estado siendo denunciado porque tiene algunas denuncias en su haber, pero eso no ha influenciado en la decisión de Keiko Fujimori de mantenerlo como jefe del equipo de transferencia. Ha dicho ayer que le ratifica su confianza, porque es un profesional competente.
2: Mari, sí, manifestó que como funcionario público muchas veces uno se hace acreedor a denuncias. Sin embargo, el periodismo está investigando, como es su trabajo, y poniendo en evidencia si hubiera alguna irregularidad. Sin embargo, Keiko Fujimori ha mencionado y se ha mantenido en la designación y lo ha respaldado. Le ha dado su
0: respuesta. Ha dicho que ella respalda totalmente a y le ratifica su confianza.
2: Así es.
0: A Vitelli, ¿no? Vitelli sí. Es el apellido.
2: Y hay que considerar, Mari, que ya está manifestando que va a tomar acciones inmediatas desde el primer día y si es posible recurrir a los decretos de emergencia. Lo va a hacer, porque esto está en retardo. Hay serio retraso en los temas de prevención para enfrentar al fenómeno del niño.
0: Sí, ayer mismo Keiko Fujimori, acompañado del alcalde de Lima, el señor Renzo Reyardo, han ido a supervisar los trabajos que están haciendo para contrarrestar el fenómeno del niño, ¿eh? Pero es complicado y tiene que haber reubicación. Hay familias en Lima que están a orillas de los ríos, que van a colapsar. De toda manera van a colapsar. Pero no quieren moverse de ahí.
2: Mari,
0: no quieren.
2: Ese es un tema, indudablemente, de una problemática social que ante la llegada del fenómeno se dice que han debido evacuar, han tenido que actuar las municipalidades a efecto de persuadirlos y que se trasladen a otro lado. Sin embargo, se habla y se aduce que nacieron ahí y van a morir allí. Y argumentos de esta naturaleza que no permiten de algún modo hacer una planificación ordenada y como corresponde.
0: Así es, hay que estar atentos a lo que vaya ocurriendo. 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
0: Venga, viene con 55 minutos, 6:55 minutos de la mañana. ¿No se han dado cuenta que Pedro Perico saluda y luego desaparece? ¿Ah? ¿No se han dado cuenta?
2: Es verdad.
0: ¿Por qué será?
2: Es el amor, creo yo. ¿Ah? ¿Qué dice Víctor Mozambique?
0: ¿Por qué será? ¿Cuál es tu análisis, Víctor?
1: ¿Ah? No, es una persona muy ocupada. Eso es lo cierto.
0: Que solamente tiene tiempo claro, para saludar.
1: Claro, ¿verdad? Por cierto. Ajá. Solamente para saludar y para dedicarse al amor, al amor de su amada.
0: Hasta el tono de voz se le ha cambiado a Pedro Perico. ¿No se dan cuenta? Está más suave. Más algodón está.
2: Tiene ganas de vivir ya. Se levanta romántico, se
0: a sus 62 años, pero dice que a esa edad el amor te agarra fuerte, ¿ah? Te agarra fuerte y parece que a Pedro Perico le está agarrando así. No ha sido la excepción, ¿no?
2: Perfecto.
0: Es que Anita le engríe, pues. Anita Célice, ¿no? Le engríe, se siente apapachado siempre. Se apapacha. Siempre, Pedro Perico. Qué bien, ¿eh? Qué bien por Pedro Perico. Qué bien. Víctor Mozambique, estamos con el Centro de Información Digital. Qué novedades, Víctor. Qué novedades.
1: Así es, Mari, por aquí tenemos información y es que en Trujillo ya han capturado a esta mujer que entregó a su expareja a una banda que lo secuestró, torturó y lo cercenó los dedos. Esta mujer estaba requisitoriada, estaba buscada. Tras permanecer varios meses prófuga de la justicia, Juanita Alejandra Wilbert Sandoval, de 35 años, fue capturada la noche del miércoles 8 de julio en Trujillo. La mujer

0: penales más impactantes ocurridos en La Libertad en los últimos años. Con su captura, las autoridades pusieron fin a esta búsqueda de la única sentenciada del caso que aún permanecía en libertad. Wirbert fue trasladada a la carceleta del Poder Judicial, donde iniciará el cumplimiento de la condena impuesta en mayo de 2026. La intervención ha sido ejecutada por los agentes de la Policía Nacional del Perú como parte de un operativo conjunto de unidades especializadas de la tercera macrorregión policial. Así que este arresto se ha realizado precisamente en un inmueble ubicado en el jirón Las Turquesas, en la urbanización Santa Inés de Trujillo, en el cumplimiento de una orden emitida por el cuarto juzgado de investigación preparatoria. Así que fueron 11 días, Mari, 11 días de terror. El caso se remonta aproximadamente al 23 de octubre de 2023, cuando un grupo de delincuentes vestidos con chalecos similares a los de la Policía Nacional, presuntamente integrantes de la organización criminal Los Pulpos, irrumpieron en el negocio del empresario Iván Díaz Garrido, ubicado en la avenida Perú de Trujillo, y se lo llevaron por la fuerza. El secuestro quedó registrado por las cámaras de seguridad del establecimiento. Durante 11 días, exactamente 11 días, Díaz Garrido permaneció cautivo y fue sometido a brutales torturas. Sus captores le cercenaron varios dedos de una mano y parte de una oreja para presionar a sus familiares y exigir el pago de $250,000 a cambio de su liberación. Tras recibir el dinero de rescate, los delincuentes abandonaron al empresario en medio de unos cañaverales en el distrito de Ladero. Un poquito para recordar precisamente este caso y la captura ya de esta mujer que entregó precisamente a su pareja.
1: ¿Murió
0: y que sería
1: el empresario?
0: No, en este caso
1: fue rescatado con vida todavía.
0: Fue rescatado con vida, Mari. Pero sin duda alguna
1: la ha mutilado en alguna parte
0: así
1: del
0: es,
1: cuerpo, ¿no?
0: Así es. Las investigaciones de la fiscalía han determinado pues que Juanita Alejandra Gilbert Sandoval, expareja del empresario, facilitó la información clave para que los integrantes de Los Pulpos ejecutaran el secuestro. Así que ella es ha sido la acusada prácticamente principal en este caso, ¿no?
1: ¿Qué tal sangre fría de la mujer esta?
0: Así es, María. Así que ya se ha logrado la captura de esta mujer, que sin duda alguna representa pues un hecho de justicia para este empresario, María.
2: De por vida, ¿no? De por vida.
1: Así es.
2: A la cárcel.
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0: Primo. Primo. 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
1: Siete de la mañana con nueve minutos. Nos vamos con Keiler,
2: Keiler Ramírez, te escuchamos. Buenos días, adelante.
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3: Gracias, compañeros, por el pase. Hemos llegado a la urbanización Bolognesi en la avenida Guardia Civil. Estamos con el líder somista Victir González, que en estos momentos está realizando una minga.
4: Agradecerles hoy el enlace, agradecerles a todos los que hoy nos están siempre siguiendo, ¿no?, en las redes sociales. Agradecer el enlace también, ¿no?, aquí en la radio con Mari Pérez. Gracias, Mari Pérez, por este enlace que hacemos hoy en la radio, ¿no? Estamos hoy día en la urbanización Calvo de Araujo. Calvo de Araujo queda al costado hoy de la urbanización, una urbanización que hoy también está bastante deteriorada, pero nos han escrito muchas personas para poder recuperar este sector. Estamos recuperando dos canchas que están, ¿no?, completamente llenas de tierra, ¿no?, y estamos haciendo una limpieza de las cunetas, de los caños, ¿no?, un desbroce de todo este sector, ¿no?, ya que acá a pocos metros está un jardín que hoy está, ¿no?, con un tema de inseguridad, nos han dicho hoy los padres, ¿no?, porque en horas de las noches, ¿no?, hay bastantes personas de mal vivir que vienen al lugar, y en la mañana cuando vienen los alumnos se encuentran, cuando llueve, una piscina que no pueden pasar, y hoy estamos haciendo esa limpieza para poder hoy hacer que el drenaje fluvial pueda irse sin ningún problema y hacer que hoy nuestros vecinos del sector puedan sentirse, ¿no?, mucho más contentos, ¿no?, de hacer una limpieza permanente, Mario.
1: Qué bueno, Vitín, que la campaña haya tomado un rumbo totalmente diferente gracias a las acciones que viene realizando en San Juan. Campaña con trabajo. Eso es importante, Vitín.
4: Sí, Mari, mira, hemos hecho a lo largo de estos años, ¿no?, nuestras actividades. Yo lo llamo nuestra política pública de gobierno sin estar en el gobierno, que son actividades como Cuida tu Muelita, para no estar Chimuelita, que ha llegado a casi 4.000 personas en todo el distrito, mejorando hoy la dentadura, que lo hacen hoy 6 odontólogos que no nos cobran ni un sol, pero que están comprometidos para poder ayudar a la población. La Escuela Deportiva Sueños de Barrio, que se convertirá en la gran escuela municipal deportiva, en donde no solamente vamos a hacer vacaciones útiles 3 meses, sino una escuela formativa para nuestros hijos de los barrios, ¿no?, de todo el año, ¿no? Hemos hecho también Sembrando con Vitín, un programa para poder fortalecer, ¿no?, el cultivo, ¿no?, en la zona de la carretera Iquitos Nauta. Hemos llegado casi a 375 familias, ¿no? Programas como programas de formación del emprendedor, que hemos llegado casi a 3.700 personas, ¿no? El programa Ollas Llenas, el programa de impulso a la inseguridad, bueno, y varios programas que tenemos, ¿no?, que hoy ya no podemos hacer por el tema de la ley, ¿no?, por las dádivas, y que hemos cambiado, ¿no?, con iniciativa, con creatividad, ¿no? Yo creo que tenemos el mejor equipo, ¿no?, le rodea a Vitín para poder tener innovación, creatividad. Siempre hemos estado dando, ¿no?, el ejemplo de cambio, ¿no?, en las acciones políticas que hacemos. Bueno, y ahora estamos haciendo, ¿no?, una recuperación de todas las áreas verdes y los sectores que lo necesitan, ¿no?, 5 veces a la semana. Y yo creo que es la mejor demostración y el compromiso de poder, ¿no?, mantener limpio San Juan, seguro. Ayer hemos tenido una reunión con la Federación de Mercados, ¿no?, casi 9 mercados, que hemos tomado acuerdos importantes. Uno de ellos es

0: por fin tener una personalización, no del recojo de basura, y si el alcalde me está escuchando, puede hacerlo ahora en los meses que le faltan, no personalizar el recojo de los mercados, no, que nunca se ha hecho, no, cuando pasa el basurero, el carro basurero por donde está el mercado, recién se recoge, ellos necesitan un recojo especial, no, para que la basura no esté en las esquinas, no, de los mercados, y una decisión que hemos tomado, no, en una gestión de Vitín González.
1: Vitín, definitivamente esto ya es política pública, lo que estás haciendo, limpiando las calles, recuperando espacios públicos. Esta política pública se va a oficializar cuando ya estés en gobierno municipal.
0: No solamente eso, Mari, sino viene mucho más cosas, ¿no? Casi 116 acciones sin gastar un sol, ¿no? Que va a permitir hoy que San Juan no le dé la hora a nivel de toda la región, a los distritos. Desde San Juan le vamos a enseñar a los distritos, ¿no? A tener, ¿no?, directivas claras, precisas. Vamos a declarar en emergencia sanitaria San Juan por desabastecimiento de agua y contaminación de excretas, ¿no? Vamos a cambiar varias calles, ¿no?, su sentido de tránsito para poder darle descongestionar el tránsito. No vamos a tener una política cero huecos con Vitín, ¿no? Cero huecos con Vitín, una cuadrilla especial permanente, ¿no? Haciendo hoy el bacheo. No vamos a tener una política sobre el tema del tráfico, ¿no? Mejor ordenamiento, paraderos, ¿no? Y señalización que no existe actualmente. Para eso necesitamos cambiar desde la forma como compramos la pintura, una pintura de calidad, y cómo ponemos esa pintura. Hoy se hace a nivel de brocha, ¿no? Y no tiene la adhesión que requiere para poder hoy permanecer en el tiempo. Nosotros vamos a hacer a través de pulverizaciones, tenemos que comprar la máquina para que pueda hacer esto, o sea, cosas que ya vienen haciendo otros distritos en la capital y en otros lugares hace más de 20 años, y que nosotros no podemos hacerlo porque no nos ha importado nunca, ¿no? Y como no les ha importado nunca, ¿no?, a las autoridades, nunca han tenido una visión, ¿no?, de poder, ¿no?, mejorar el distrito. Nuestra visión está enfocada en dos estructuras. Primero, recuperar el orden, limpieza, ornato, seguridad, ¿no?, y recojo de residuos sólidos. Y lo segundo, las obras que necesitan en saneamiento físico legal, en títulos, ¿no?, en agua, desagüe, alcantarillado, ¿no?, que son una gran brecha que tiene San Juan en toda la parte céntrica y periurbana de San Juan, Mari.
1: ¿Y cuál es el plazo que te estás dando para hacer todo lo que estás señalando?
0: Yo creo que el primer año debe estar consolidado todo esto, ¿no? En el primer mes vamos a sacar las ordenanzas que van desde nunca más pintar paredes, poner banner en los techos, poner hoy afiches en los postes, que Vitín no hace, ¿no? Hoy la política debe tener un cambio y las personas deben votar por propuestas, ¿no? Esta ordenanza que vamos a sacar va a permitir poder recuperar el ornato. Vamos a tener en zonas establecidas, ¿no?, un diseño de ornato para cada una de ellas, para que puedan hoy ser mucho más visibles, ¿no?, que pueda llamar la atención a la población que pasa, que viene a visitarnos desde el aeropuerto, que pasa, que vean una diferencia en San Juan. Hoy es nuestro objetivo, Mario.
1: Te agradecemos, Vitín, ¿eh? Muy amable. Muchas gracias.
0: Muchas gracias, Mari. Saludar a mis hermanos de San Juan y decirles que le den la oportunidad a Vitín para poder realizar este cambio con capacidad, ¿no? Nunca, ¿no?, de manera improvisada. Vitín no trabaja de manera improvisada, todo lo hace de manera planificada y organizada para que pueda hoy San Juan estar mejor. Muchas gracias, Mari.
1: Te agradecemos, Vitín. Muy amable. Gracias, Keiler.
2: Sí, así, Mari. Estamos observando en estos momentos que el equipo somista está liberando ese lugar, porque esto era un campo de jugar fútbol, pero ahora se ve un lugar totalmente...
1: Estaba lleno de hierba, ¿no?
2: Claro, así es. Ajá. Así es, Mari. Ya esta hierba casi está a nuestro tamaño, como estamos observando, Mari. Demasiado abandonado estaba ese lugar, pero el equipo somista...
1: Si yo paso por ahí, me tapa todo.
2: Así es,
1: ¿no? Me tapa toda la hierba.
2: No, así es, Mari. El equipo somista ha venido a este lugar a liberar a recuperar espacios para que puedan los niños del colegio de este jardín puedan recrearse un rato, puedan disfrutar. Así que el equipo somista, justo con Vitín González, el próximo alcalde de San Juan Bautista, vino a recuperar esta zona. Eso fue la información. Adelante, Jesús.
1: Te agradecemos, Keiler, muy amable, muchas gracias. El comunicador Kevin Rodríguez está denunciando amenaza de muerte. Él es productor en LBS, ¿no? Él es productor en LBS y señala, a ver, que nos han enviado la nota. Gracias, Coco, ¿eh? Gracias por enviarnos. Nos ha enviado la información. Kevin Rodríguez denunció haber sido víctima de graves amenazas contra su integridad y la de su familia, luego de que desconocidos dejaran en la puerta de su vivienda una hoja con mensajes intimidatorios junto a dos proyectiles. Según el contenido del escrito, los responsables le exigen cambiar su línea de redacción y la forma en que realiza sus publicaciones y trabajo periodístico, señalando que las amenazas estarían relacionadas directamente con su labor de prensa. El hecho ocurrió en el asentamiento humano Anita Cabrera y habría sido descubierto alrededor de las 5:40 de la madrugada de hoy viernes. La víctima informó que ya realizó las denuncias correspondientes ante las autoridades a fin que se investigue el caso y se identifique a los responsables de estas amenazas. El que ha hecho esto es realmente estúpido, ¿no? Porque, ¿qué cree? Que por una hoja con balas que le dejan ya el periodista Kevin va a dejar su línea editorial ni hablar. Pero creo que va más, no como su función de productor en La Voz de la Selva, sino en su página. Ajá, exacto. Porque dice en sus publicaciones, ¿no? Se refiere así.
3: Mari, bueno. Indudablemente el AMPA, la delincuencia, no ve otra forma de poder amedrentar. Y cuando tú tocas llaga o tocas heridas, obviamente, no le queda otra cosa. No le queda otra cosa de agredirte primero psicológicamente, de agredirte verbalmente y recurrir a lo que ellos mencionan, el hecho de la presencia de las balas, es a un posible atentado. Y esto, la intimidación a la gente de prensa, a la gente que estamos en los medios, no es halago, no es intimidación efectiva, sino muy por el contrario, es permanecerse en la línea en la que se mantiene y país para adelante.
1: Claro, son tan valientes que funcionan. Claro, sí. 7:21 de la mañana. Vamos con a Víctor Ramos Ombite en el Centro de Información Digital. ¿Qué novedades, Víctor? ¿Qué novedades?
4: Así es, María, estamos revisando por aquí información en las redes sociales y imagínate qué puede tener el Mundial, que ha generado bastante controversia, pero sobre todo los jugadores, ¿no? Ha generado, Mari, que muchos padres le pongan el nombre del jugador a sus hijos. Es una noticia que ya se está viralizando.
1: Está haciendo noticia.
4: Sí, jala. Así es, jala. Es el Erling Haaland.
1: No logro entender. ¿Por qué está haciendo noticia?
4: Bueno, porque le ha ganado pues a grandes equipos, ¿no?
1: Pero no le ha ganado a Messi.
4: Todavía no ha jugado con ella. No ha jugado con ella.
1: No, Messi. Ya, o sea, por eso, porque están ganando. ¿De qué equipo es?
4: Él es precisamente, revisando por aquí la información. Ajá. Él pertenece, me parece, a Noruega, ¿no?
1: A Noruega. Ajá. Ahora, él es un buen jugador, entiendo.
4: Sí, definitivamente.
1: Uno de los mejores.
4: Sí, así es. Ha dado la sorpresa, sin duda alguna, en este Mundial. Y bueno, pues el...
1: Pero creo que tiene algunas actitudes así medio extravagantes, ¿no?
4: Sí. Sí, tiene
1: yo
4: uno...
1: creo que eso le llama más la atención a los niños, sobre todo. Algunas actitudes extravagantes, ¿no? ¿Sí o no, Víctor?
4: Sí, ajá. Sí, Mari. Sí, tiene una forma de bailar. Incluso le han hecho con un videito ahí que estaba bailando, le han puesto la pandilla de explosión y ahí estaba que bailaba.
1: Sí, cierto, es muy extrovertido,
4: No, claro, claro, esa es inteligencia artificial.
1: No, pero él mismo, sí. él como,
3: es un sujeto altísimo.
1: Como jugador.
3: Sí. Sí,
1: y es muy extrovertido, le gusta hacer algunas cosas en el campo.
3: Un vikingo, ¿no? Un vikingo, ¿no? Un vikingo.
4: No, dice que es un futbolista de Noruega. Y bueno, la información que se tiene aquí en las redes es que la Renit ya salió a advertir a los padres, por favor, no pongan el nombre de los futbolistas. Y es que Erling Haaland, precisamente en este mundial, ha disparado su popularidad a nivel mundial a punto de convertirse en una de las figuras más comentadas del momento. Esta tendencia ya comenzó a reflejarse en Perú, donde el nombre del delantero noruego aparece en los registros del Renier, luego de que varios padres decidieran llamar Erling Haaland a sus hijos recién nacidos como homenaje al goleador noruego. Así que incluso han publicado, obviamente censurando los datos principales, no solamente el nombre, Erling Haaland, que ha salido precisamente. Erling Haaland ha sido.
1: O sea, de aquí a unos meses vamos a tener más regalos.
4: Así es, María. Así que hay bastante, ¿no? Pero hay que tener un poco también más de criterio, ¿no? Porque había un momento en el que me parece la jefa de Renieta había salido a pedirle a los padres que por favor, pongan nombres.
1: No pongan nombres de jugadores.
4: No pongan nombres de jugadores. Hay incluso algunos que ponían nombre de novelas turcas, ¿no? Los actores, las actrices.
1: Pero,
4: ¿y turcas?
1: ¿Qué tiene? Si le gusta el nombre, ¿qué tiene? ¿No?
4: Pero.
1: Si le gusta, ya pues.
3: Aquí
1: le gusta.
3: Tenemos Messi, ¿no?
4: Tenemos Messi, tenemos Cristiano Ronaldo.
3: Le ponen completo.
1: Qué gracioso.
4: Claro.
1: El tema es que le ponen nombre y apellido.
3: Sí, exacto.
4: Sí.
1: Nombre y apellido del jugador.
4: Sí, así que esta es la tendencia, Mari. Sin duda alguna, este es un mundial muy comentado, muy polémico. Y tenemos ahí a las informaciones a través de las redes sociales. Y por supuesto, este fenómeno Haaland también, que llegó al Perú, Mari.
3: Él es futbolista, él es conocido como el vikingo, ¿verdad? Que decía,
1: el vikingo, sí. Ah, le conoce como
3: o sea,
1: el vikingo.
3: Por cachón, alto, grande.
1: Claro,
3: sí. Es muy, muy tenaz, muy, muy, está en toda su,
1: Llama mucho la atención, sí. Llama la atención, sí. No solamente por cómo juega, sino por sus actitudes. Exacto, ¿no? Sí, a mí también me llamó la atención. Me llamó la atención porque uno de los partidos que jugó salió y empezó a tocar un tipo bombo. Ahí, no sé si ustedes lo ubican. Empezó a tocar tipo bombo, que es así. Muy,
3: muy extrovertido.
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0: la Municipalidad Provincial de Maynas realizó un operativo de fiscalización al transporte público en la avenida Aguirre con Ucayali, verificando la documentación de los transportistas para garantizar un servicio seguro y ordenado. La Municipalidad Provincial de Maynas, junto a Bufeo Amazonía Más Arte, organiza Amazonía en Movimiento, un espacio que reúne artistas, gestores e instituciones para fortalecer el desarrollo cultural y artístico de la Amazonía peruana. En ceremonia de bienvenida, se dio inicio a la misión médica Jorge Arévalo Melio, PAMS 2026. La Municipalidad Provincial de Maynas se suma a esta iniciativa como institución aliada a esta importante jornada de atención solidaria para población más vulnerable de la región. La Subgerencia de Saneamiento de la Municipalidad Provincial de Maynas realizó la limpieza de 25 sifones en distintos sectores de Iquitos durante las últimas semanas, utilizando tecnología Hidrojet en conjunto con OPI para retirar residuos y sedimentos acumulados.
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0: 7:36 de la mañana. Qué bueno que estemos ya con Teddy Vázquez. Teddy Vázquez, próximo gobernador regional de Loreto 2026 por Perú Moderno. Teddy Vázquez, antes de comenzar la entrevista, nos ha mostrado su arma secreta. Armas secretas. Porque está subiendo como la espuma, por eso le dicen cervecita. No, Teddy, ¿cómo estás? Buenos días. Teddy, buenos días. Qué gusto, ¿ah?
1: Sí, Mari, nos hace ahí a mi chapa, me han puesto.
0: Cervecita. Sí.
1: Ajá. Yo le pregunto, pues, porque me saludó, se me dice, cervecita, ¿cómo estás? Y le digo, cervecita, le digo, ¿por qué? Yo pensé que, caramba, de repente me ha visto tomar cerveza. Exacto. O cualquier cosa, ¿no? Y le digo, ¿por qué? Le digo, porque está subiendo como la espuma.
0: Como la espuma. Y
1: eso es un indicador que realmente...
0: Es un indicador importante.
1: Importante, claro. Que la gente nos está realmente recibiendo con agrado, con cariño, está viendo, o sea, nuestras propuestas, ¿no? Todos los días también estamos activos en los Facebook, en el sentido de que, pero poniendo también propuestas.
0: Están caminando
1: lo que estamos
0: y haciendo
1: visitando.
0: Su propuesta, ¿no?
1: Exactamente.
0: Pero
1: ¿no?
0: Coméntanos de tu arma secreta.
1: Bueno,
0: ¿cuál es tu arma secreta?
1: Mi arma secreta, pues este bomboncito, mira.
0: El bomboncito. ¿Ah?
1: Como yo siempre le digo, un bombón para una bombón, ¿no? O sea, las señoras, ¿no?
0: Y con el galanteo.
1: Pero donde yo mayormente me siento más feliz es cuando este bomboncito va a parar la mano de un niño.
0: Sí, ¿no?
1: No te imaginas cómo realmente ves en el rostro reflejado de ese niño, ¿no? La felicidad que por lo menos tiene. Y los niños, tú sabes que ellos no votan, ¿no? Pero para nosotros, o sea, ¿qué te digo? Para nosotros es, como te digo, ver reflejado en ese rostro de ese niño una esperanza,
0: sí,
1: ¿no?
0: Claro, claro.
1: Una felicidad. Y de paso, pues, las mamás dicen, yo también quiero chupar, dicen, ¿no? Entonces...
0: Claro, ahí se sube al carro la mamá.
1: Y de verdad, mira, un bombón.
0: O sea, la idea era llevar a los niños, pero ahora
1: las mamás, o sea, ¿no? También se suban, así que tenemos que tener chupetín para la mamá, para el papá, para los niños, especialmente para los niños.
0: ¿Esa es tu
1: arma secreta? Esa es mi arma secreta, más mi fosforito, ¿no?
0: El fósforo.
1: Pequeñamente, donde que inclusive si tú lees acá, tenemos, o sea, lo que también queremos hacer. Y este es el llavero ya, la bala mortal. Ya.
0: La bala mortal. ¡Qué bueno!
1: Mira,
0: o sea, porque... con esos 13...
1: Y el díptico, lógicamente.
0: Elementos base.
1: Base.
0: Y
1: el díptico.
0: Ajá.
1: Donde que, o sea, exacto, ajá. Donde que también, o sea, mencionamos quién soy, ¿no? Un poco de mi origen. Y también, o sea, lo que nosotros pretendemos hacer, o sea, llegado al gobierno regional. Y mira, Maril, estamos, como digo, contentos y felices. En primer lugar, como te digo, no nos estamos endeudando. Tú sabes que el costo de esto es prácticamente cero, si queremos llamar así, ¿no? Y la gente nos recibe con agrado. Porque, ¿sabes qué? Porque creo que ellos también están convencidos, ¿no? El que más regala, ese es el que ahora tiene que ganar.
0: Exacto.
1: O que, ¿sabes qué? O que va a ser una buena gestión. Y se han dado cuenta que es al contrario. Que los
0: es que
1: están
0: más... confiando en ti, Teddy.
1: Mira.
0: La confianza es fundamental. ¿Eh?
1: Es algo que realmente yo también digo, ¿no? Y a la gente, ¿sabes qué? Creo que estamos, o sea, demostrándoles confianza. O sea, ¿no? Porque es uno de las cosas, creo que, Mari, que lo primero que tenemos que hacer, y creo que todas las autoridades tienen que hacerlo, es recuperar casualmente la confianza del pueblo, porque eso se ha perdido la confianza del pueblo, se ha perdido la palabra, o sea, ¿no? La confianza en la palabra, gente que realmente, y por eso ellos están tan resentidos con los políticos, con, o sea, sus autoridades, que dicen, todos son los mismos, todos lo hablan lo mismo, y yo les digo, habemos gente buena, habemos gente todavía,
0: y lo
1: que
0: bueno
1: podemos
0: somos
1: confiar.
0: Más.
1: Exactamente.
0: Lo bueno somos
1: lo
0: más.
1: Bueno somos más. Y eso les llevo ese mensaje. Y te digo que realmente, ¿sabes qué? La gente entiende. Y sobre todo, Mari, y repito mil veces esto, acá tenemos que hacer un acercamiento siempre al pueblo. Porque eso es lo que quieren, tener contacto con sus autoridades. ¿Qué cuesta eso? Menos que un bombón, menos que un fósforo, menos que un llavero. Pero todo eso casualmente se ha perdido.
0: Sí, lamentablemente.
1: ¿No? Ellos quieren, mira, yo me reúno todos los días con distintos gremios Ayer estuve, por ejemplo, con los gremios de del mercado de la Montañita, de Belén, de varios.
0: Los gremios se están pidiendo cada vez más tu presencia. Ese es otro indicador
1: otro
0: importante.
1: Exacto, ¿no?
0: Así es.
1: Y ellos, como dicen, mira, nosotros lo que necesitamos es que nuestras autoridades dialoguen con nosotros sobre nuestras problemáticas que tenemos, sobre, ¿sabes qué?, sobre lo que realmente necesitamos para desenvolvernos bien en nuestro trabajo. Y verdad que eso tiene que ser la función del gobernador, tiene que ser la función de las autoridades, dar facilidades, por ejemplo, para que ellos sean los que generen riqueza y sean ellos los que generen puestos de trabajo, que es lo que necesitamos. Los jóvenes no tienen puestos de trabajo, no tienen a dónde, o sea, desempeñarse. Y en función a eso es lo que tenemos que trabajar. Yo no estoy ofreciendo, por ejemplo, Mari, puestos de trabajo en el gobierno regional, porque tú sabes que eso ya está, que rebasa.
0: Eso ya ha sobrepasado su límite.
1: Exacto, ha sobrepasado su límite. Y entonces lo que nosotros tenemos que hacer es casualmente dar las facilidades, todas las facilidades a los emprendedores, desde el inicio, si es posible, ¿no? Desde la creación, o sea, de sus empresas. Tenemos que dar ese apoyo para que ellos sean, pues, los generadores de puestos de trabajo.
0: Claro, hay que darle las herramientas, los instrumentos para que ellos mismos vayan.
1: Para que ellos mismos vayan desenvolverse, como yo digo.
0: Una empresa, economía, claro.
1: Una empresa normalmente empieza con una persona, ¿no? Con el, como dice, con el dueño del proyecto. Pero después a la semana necesita de otra persona. Y así sucesivamente. Y eso es lo que debemos buscar acá en la región. Por eso que yo insisto, y a mí no me va a temblar la mano en decir o hacer de que el turismo para mí tiene que ser la economía que nos salve de esta situación en que estamos ahorita, porque considero, pues, que eso nos va a dar puestos de trabajo, nos va a dar alimentos, nos va a pedir seguridad, nos va a pedir mejora de nuestra ciudad, nos va a pedir mejor infraestructura. Y mi compromiso es que el primer año yo debo, como repito, por lo menos 750 mil turistas, que eso por lo menos va a dar entre 60 mil a 70 mil puestos de trabajo directos e indirectos. Y hay una cosa que cuando yo lo menciono sobre esto, la gente dice...
0: Más turismo, más puestos de trabajo.
1: Exacto. Y creo que ahí es que tenemos que concentrarnos. Ahí es lo que... Independientemente, lógicamente, que tenemos que preocuparnos, pues, por la salud, por la educación. Y también, como también yo repito, es que el desarrollo social y económico de nuestra región tiene que venir del interior hacia la ciudad. Porque ahí está la producción, ahí está realmente lo que se llama, pues, las brechas sociales. Porque
0: Exacto.
1: muchos hablan de eso, pero...
0: ¿Cómo acortamos la brecha social? Si es que no conocemos...
1: ¿Dónde están?
0: Vamos a comenzar,
1: exactamente,
0: ¿no?
1: ¿Dónde están los álgidos? ¿Dónde están los problemas más grandes? Entonces, tenemos que empezar por ahí.
0: Vamos con Rafael Falén, está también con algunas preguntas para ti, bueno, Teddy.
2: Gracias, gracias. Agradecemos la presencia del señor Teddy Vázquez aquí. Felicito que está volviendo a los orígenes de la política, que es el estar en contacto con la gente. Es el hecho de saber en realidad qué quieren para autoridades, qué hacer. Teddy, una información importantísima que creo que ya tú también tienes conocimiento de esta. Loreto vuelve a ser la región menos competitiva del Perú por 11 años consecutivos, Dios santo. Esto es un 11 años, siendo los últimos en todo, Teddy.
1: Es lamentable, ¿no? Y una pena realmente no poder, o sea, que hemos tenido, como digo, prácticamente tres periodos, se podría decir, de gobernadores, y que lamentablemente no han podido sacar a Loreto de este fracaso, podemos decir, de esta frustración que tenemos. Y somos, pues, últimos, carambas, en aprendizaje. Somos primero, lo único que somos primero es en anemia, en atención de salud, ¿no? Cosas, o sea, las cosas malas siempre tenemos en primer lugar. Sí. Y también, o sea, último en muchas cosas. Entonces, acá, como yo digo...
0: ¿Pero no? ¿Por qué ocurre eso? ¿Qué es lo que pasa? ¿Cuál es la lectura que le damos?
1: Mira, yo...
0: No hay plata, no hay capacidad de gestión, extrema corrupción. ¿Qué es lo que pasa?
1: Yo creo
0: ¿Qué lectura
1: que
0: sabes le das?
1: Que yo creo corrupción y también incapacidad. Son dos factores que creo que, ¿sabes qué? Que siempre nuestra región está siempre, como dicen, al día en la corrupción y está, como digo, ¿sabes qué? La incapacidad de sus autoridades. Y también, ¿sabes qué? Ahí es, pues, donde tenemos que corregir, por ejemplo, sobre la meritocracia. Tenemos que incidir mucho en la meritocracia, porque el gobernador no puede hacer todo. Y para eso necesita que tener buenos asesores, claro, tener buenos funcionarios, que también tengan en la mente, ¿sabes qué, Mari? Tengan en la mente también que realmente quieran y tengan la misma visión que el gobernador. En el caso nuestro, por ejemplo, mi visión, como digo, es el futuro, es trabajar al 2050, ¿no? Y tener funcionarios que tengan esa misma capacidad de poder, ¿sabes qué? Mirar hacia el futuro, mirar, ¿sabes qué? Viendo realmente el desarrollo de la región, haciendo servicio de que mejore la calidad de vida de las personas. Porque si no hay esto, no va a ser posible. Pero sobre todo, como te digo, si nosotros no damos, no brindamos confianza al pueblo, tampoco vamos a avanzar. Porque tú sabes, o sea, de que necesitamos...

0: el desarrollo de una región, la competitividad. Porque algunos piensan que la competitividad solamente es, pues, ¿sabes qué? De que se genera puestos de trabajo. Y es totalmente, es todo un paquete que viene completo. ¿No?
1: Calidad y cantidad de obra. Nosotros,
0: calidad, cantidad y precio.
1: Y precio. Exacto.
0: ¿No? Entonces, y eso es lo que tenemos que

0: por las mismas leyes, ¿cómo que no se va a poder? Que no se puede sacar a un funcionario porque ya eso sea nombrado. Eso es totalmente falso. Sacas en cualquier parte a un trabajador, tú le liquidas sus beneficios sociales como debe ser, el trabajador tiene que irse.
1: Claro.
0: Pero el problema es que acá, cuando quieren despedir a unos trabajadores que realmente no sirven o no están, o sea, como te digo, o no están haciendo su trabajo debido, simplemente los sacan, pero no los dan sus liquidaciones. Y eso es lo que también tenemos que pescar.

0: estaba escuchando, he estado leyendo algo sobre la deuda social que tú estás,
1: nosotros
0: que
1: lo tenemos,
0: estás prometiendo.
1: Nosotros lo tenemos, ajá, claro, más que promesa, es compromiso con

0: sucediendo en este momento con salud, que le están haciendo bulla al gobernador, que están prácticamente queriendo, o sea, invadir el gobierno regional por falta de pagos, o sea, ¿no? De los, casualmente de a los trabajadores que no les pagan, o sea, puntual. Yo digo, ¿cómo puede suceder estas cosas cuando hay el dinero? El problema es que, ¿sabes qué? Que tocan partidas que no corresponden,
1: que no corresponden
0: para otras cosas. Y eso, como yo también digo, lo primerito que tenemos que hacer es, ¿sabes qué? Ordenar el presupuesto del gobierno regional y realmente respetar sobre todo lo que corresponde al derecho, o sea, laborales. Porque sin recursos humanos, si tú no cuentas con un recurso humano contento, feliz, va a ser bien difícil también de que, ¿sabes qué? De que puedas tener, o sea, buenos, como se dice, buenos, buena gente que también trabaje con
1: claro,
0: también.
1: Gente que se comprometa, ¿no?
0: Gente, exactamente, gente comprometida.
1: Gente comprometida, efectivamente. Rafael, vamos
2: sí,
1: contigo.
2: Efectivamente, recibo muchas comunicaciones respecto a la experiencia que usted tiene como empresario exitoso y profesional, un contador público colegiado. Conoce usted indudablemente que la regla de juego en el sector privado es la optimización y el uso de los recursos. Esa va a ser un arma fundamental para utilizar en la gestión del gobierno regional a partir del 2026.
0: Claro que sí. Yo lo que digo siempre, ¿sabes? Que acá la política se trata de distribuir bien los recursos naturales y distribuir sobre todo bien y eficazmente los recursos financieros, Rafael. Y ahí es lo que tenemos que incidir, y eso es lo que te va a llevar, pues, casualmente al ordenamiento del presupuesto, a mejorar también, ¿sabes qué? O sea, el ambiente laboral, vamos llamándole así, claro. Porque el recurso humano también es muy importante, y también lo de que también hay que explicarles a los trabajadores que tenemos que ser unidos, no solamente en las buenas, sino también en las malas. Y eso, aunque no creas, también sucede en la empresa privada.
1: Y eso, claro, en la empresa privada también.
0: Exacto, porque en las empresas privadas tenemos que también, en la empresa privada, ¿qué es lo que hacemos? Cuando realmente hay momentos en una empresa que está pasando por un momento, o sea, de crisis, normalmente se les hace entender a los trabajadores que posiblemente podemos trabajar una horita más, podemos, ¿sabes qué? O sea, algunos descansos, o sea, compensarlo posteriormente. ¿Qué es lo que hacemos nosotros en empresa privada? Y la gente, hay una cosa, Mari, la gente entiende.
1: ¿Y por qué el trabajador del sector público se le nota desmotivado? Entran tarde y salen temprano, ¿no? Eso ocurre siempre. Lo hemos notado, lo hemos vivido cuando hemos ido a hacer gestión pública.
0: Mira,
1: ¿por qué esa desmotivación? ¿Cómo vas a hacer para levantar el ánimo del trabajador
0: aquí casualmente
1: público?
0: También, y eso, caramba, los chinos son especialistas en eso. Por ejemplo, usted sabe que en algunos, Japón sobre todo, que la gente inclusive antes que empiece a trabajar en una oficina, ellos, tú sabes que tienen una charla de motivación. Uno. Pero para eso, si tú no solamente significa que tienes que dar la charla de motivación, sino que tú como empleador tienes que, sabes que, cumplir tus deberes, como digo, de pagar lo que le corresponde a él socialmente, sobre todo que ellos quieren, pues, su sueldo el mismo día que se les ha ofrecido pagar.
1: Claro, claro.
0: Porque retrasarse uno...
1: Poco, no, mucho, pero puntual.
0: Puntual. ¿Por qué? Porque hay compromiso. Y sobre todo, ¿sabes qué? Hablarle realmente a los trabajadores y decirles que el éxito de una persona está, ¿sabes qué? En lo que realmente hace, lo que le gusta. Porque muchas de las personas también se meten a un trabajo por compromiso o por llevar casualmente ese sueldo. Y es aquí donde que también, que muchos dirán que soy un loco, pero ¿sabes qué? Creo que necesitamos también un poco de los psicólogos, poner a los psicólogos, que ¿sabes qué? Para que también ellos orienten a los trabajadores, hacerles sentir, ¿sabes qué? De que son necesarios, pero que
1: claro,
0: son necesarios en el lugar.
1: Importantes
0: exactamente,
1: en la institución,
0: pero
1: ¿no?
0: También, ¿sabes qué? En el lugar que realmente les corresponde. Que no vengan, o sea, ¿sabes qué? A darles ánimo, a que vengan a su centro de trabajo con ese, como decir, como irse a una fiesta, ¿me entiendes? Porque muchas de las personas, pues, antes de ir a una reunión, caramba, nos ponemos, nos vestimos bonitos, el chacha lindo,
1: claro.
0: ¿No? Nos vamos, pucha, ¿qué horas llega la hora de la fiesta? Eso es lo que tenemos que inculcar a los trabajadores, que ¿sabes qué? Que miren la hora de entrada. Y también, ¿sabes qué? Que cuando llegan a su centro de trabajo, se sientan como estar en su casa, en una fiesta, armonía, y que se olvida.
1: Que disfruten, ¿no?
0: Exacto.
1: Que disfruten.
0: Y

0: Mira, y es ahí trabajo. Donde que se van a olvidar la hora de salida. Claro, pero acá lamentablemente
1: también que ya exactamente. No quieren regresar.
0: O sea, yo por eso digo que hay tantas cosas que se puede hacer y no necesitas de inversiones de millones y millones. Por eso
1: me agrada mucho el enfoque, tu mirada hacia el trabajador, porque no solamente estás hablando de cemento, de fierro, sino estás hablando del capital humano, que es el trabajador.
0: Y es, por lo, Dios. Que le, y es lo que le falta a los políticos, un poco más de humanidad.
1: Así es.
0: Mira, hacer un poco más de humanismo, como la gente, te vuelvo a repetir, quiere el contacto de sus autoridades. Y eso no cuesta, como te digo, Mari. Ese debe ser el primer compromiso que se debe cumplir.
1: Claro, estar
0: y vas a ver, atentos. Exacto, y vas a ver de que el pueblo te va a ir agarrando confianza, va a retornar la confianza a las autoridades, y siempre y cuando también tú seas el que des el ejemplo, ¿sabes qué? Y que también seas, pues, el que estás haciendo un buen trabajo transparentemente, les estés informando. Lo que estás invirtiendo, en qué estás invirtiendo, ¿no? Cosas pues que la gente diga.
1: La transparencia por encima de todo.
0: Exactamente.
1: ¿Cómo vas a lograr esa transparencia?
0: Mira.
1: Porque, ya, o sea, está ahí en el portal del gobierno regional toda la información. Pero no todos podemos acceder a la información en el portal del gobierno regional.
0: La transparencia también consiste realmente, ¿no? Es, como se dice, publicar todo lo que uno se está haciendo, pero más aún, yo creo que lo primero que nosotros vamos a hacer ante los 3 meses, eso sí es un compromiso también, digitalizar totalmente el gobierno.
1: Va a digitalizar.
0: Totalmente. Donde que, ¿sabes qué? Donde que realmente cualquier persona pueda, ¿no? Acceder a lo que está haciendo el gobierno regional en ese momento. Ajá. Al minuto. Y al segundo, si es posible, pero con un portal totalmente fácil, donde que cualquier persona que no necesita ser economista, ni contador, ni administrador, ¿no? Pueda ingresar y preguntar, pues, o sea, ¿no? No sé, si le interesa la educación, qué estamos haciendo por la educación, cuánto estamos invirtiendo en educación, pero sobre todo, acá es algo muy principal, de bajar, o sea, de terminar la corrupción. Y para mí, yo digo, y siempre voy a decir, que para hacer estos actos de corrupción, tanto en la entidad pública, como también en la privada, como también en la calle, se necesita de 2 personas. Uno en la calle, por ejemplo, le llaman el campana, y el otro que está a veces ejecutando. Exacto. Yo por eso digo, la única manera de poder anular la corrupción es realmente, ¿sabes qué? Si la cabeza, en este caso el gobernador, realmente trabaje con transparencia y sobre todo que no robe. Porque, ¿sabes qué? Porque si yo quiero robar, tenlo por seguro, Mari, y eso le sucede a cualquiera, tengo que ponerme de acuerdo con alguien. Porque claro, no hay forma de que yo solo...
1: Y si el trabajador dice, si él roba, que sí. Nosotros también hacemos lo mismo, ¿no?
0: Y es ahí, casualmente, donde, que, como dice, empieza el descalabro.
1: Así es.
0: ¿Por qué? Porque ya, pues, es tu funcionario...
1: Oye, además, te pierden el respeto.
0: Totalmente.
1: Te pierden el respeto.
0: Totalmente. Así es. Mira... Y esas cosas, pues, lo que te digo, es lo que se tiene que hacer. Pero acá la gente ya no tiene vergüenza. No tiene vergüenza. Y hay una cosa también que yo a veces hago un llamamiento a la gente, que realmente no nos quedemos adormecidos, porque sabes que nos parece que todo lo que está sucediendo ya es algo normal. Y no es así.
1: Estamos
0: y
1: también, normalizando.
0: Y yo estoy en contra, por ejemplo, cuando a veces me dicen, cuando en mi caminar que me dicen, mi hermano, no importa que robes, pero haz algo. Yo le digo, claro. Señor, prefiero no hacer nada, entonces.
1: Claro.
0: Porque es verdad. Sí. Pero es verdad. No podemos tener...
1: No podemos normalizar.
0: No podemos normalizar estas cosas, ¿no? Pero como digo, ellos pensarán, pues dicen, no, bueno, de nada, en vez que te lleven total, que por lo menos dejen
1: algo.
0: Que deje
1: algo.
0: ¿No?
1: Que
0: pero,
1: deje algo.
0: Pero no, no es, o sea, ¿sabes qué? Yo digo, no es lo correcto. Si alguien tiene que hacer una obra, que lo haga pues de forma transparente, limpia, ¿no? Claro. Donde que todos, o sea, ¿sabes qué? Puedan sentirse, o sea, beneficiados.
1: Honestidad, transparencia en tu gestión.
0: Así es.
1: Honestidad, transparencia. Probada. David, te agradezco muchísimo por estar aquí, pero el lunes vamos a tener a la vicegobernadora, a la candidata,
0: a la vicegobernación. A la vicegobernación, ahí usted lo preguntará. Todo lo que usted crea conveniente.
1: Ya, me va a encantar conversar con ella también.
0: Yo... como digo, he apostado por esta chica joven. Y quiero, con eso quisiera terminar esta entrevista. Ajá. También he tenido, justo ayer, cuando un señor me dice, lo único que no me ha gustado, me dice, es que le has puesto a una chiquilla de 26 años, sin experiencia. Y yo le pregunté, ¿usted tiene hija? Le digo, ¿no? Sí, me dice, ¿cuántos años tiene su hija? 30 años, me dice. ¿Y qué cosa hace? Le digo. Bueno, me dice, no hay trabajo.
1: Le digo, mira, trabajo si no le dan la oportunidad de...
0: Entonces,
1: claro.
0: Yo le digo, ¿qué hubiese pasado, le digo, si yo le hubiese conocido a su hija y le hubiese pedido de que sea mi vicepresidente? El señor, antes de contestarme, lo pensó 10 veces, creo. Y ¿sabes qué? Me dijo, me hubiese gustado. Entonces le digo, ¿sabes qué? ¿Y qué le pasaría, qué pensaría usted, le digo, no? De que a su hija le llamen de un centro de trabajo y le digan, no importa que no tengas experiencia, ven tú a hacer este trabajo. ¿Te gustaría o no? Le digo. Claro. Sí, me dice. Casualmente le digo,
1: necesitan oportunidades.
0: Lo que yo le digo, lo que estoy proponiendo yo para la juventud es casualmente darles oportunidades. Y lo que estoy diciendo lo estoy ejecutando desde ya, demostrando que para mí los jóvenes tienen que ser los artistas que ayuden a desarrollar nuestra región. Porque los jóvenes, lamentablemente también, Mari, no quieren meterse a la política.
1: Es que están decepcionados.
0: Están totalmente decepcionados. Y por eso digo, insisto, tenemos que restablecer esa confianza también en ellos, para que ellos se involucren y no tengamos una nueva generación, ¿sabes qué? Donde que todo lo malo nos parece normal. Entonces, yo estoy demostrando en este momento con hecho de que realmente para nosotros, la juventud, y en todos los aspectos, va a tener un rol predominante en nuestra gestión. Y eso es lo que estamos buscando, eso es lo que queremos demostrar, ahí queremos llegar. Por eso.
1: Experiencia y juventud.
0: Exactamente. Así y decimos es. También la bella y la bestia.
1: Teddy, te agradezco.
0: Agradecerte más bien, Mari. El 4 de octubre, por favor, también te invito a ti. ¿No? Que nos dé la confianza y marque pues los cuatro puentes de Perú Moderno.
1: Los cuatro puentes de Perú Moderno.
0: Muy buenos días y que Dios te los bendiga a todos.
1: Gracias, Teddy. Nos encontramos. Vamos a la pausa, regresamos.

0: Ya regresamos con Arpegio Noticias con Mari Pérez.
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1: Estamos de vuelta con Arpegio Noticias con Mari Pérez.
2: Estamos de vuelta, ya estamos de vuelta. Keiler Ramírez, te escuchamos. Adelante.
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3: ¿Dónde está Keiler Ramírez? A ver, logramos la conexión con Keiler. Ramírez, vamos, Keiler.
4: Gracias, compañero, por el pase. Lamentable lo que vamos a informar en estos momentos. Un compañero de comunicación, de periodismo, ha sufrido una amenaza cuando Kevin Rodríguez estaba saliendo a laborar a las 5:40 de la madrugada, como todos los días sale a laborar, y salió a su vivienda y se dio con la sorpresa de encontrar envuelto un papel en la puerta de su vivienda. Y cuando él pensó que era basura, él le pateó, pero se dio cuenta que pesaba. Y él, al momento de abrir el papel, se dio cuenta que había dos balas y había un mensaje intimidante, Mari. Es lamentable lo que está sucediendo con nuestros compañeros. Estamos queriendo ser silenciados por personas que no quieren que difundamos la información, o de repente quien habrá publicado algo, lo que no le ha gustado. Y lamentable lo que ha sucedido, Mari.
3: Kevin Rodríguez tiene una página que se llama Otorongo, me parece, ¿no?
4: Así es, Mari. Él maneja la página de Otorongo.
3: ¿Ha podido conversar con Kevin?
4: Kevin se ha dirigido a la Dipintri. Está moviéndose, está realizando ya puesto la denuncia y está moviéndose de un lugar a otro y no hemos podido conversar con Kevin. Pero sí tenemos acá la entrevista de Kevin. Para que nos comente qué es lo que había pasado, qué es lo que ha sucedido. De repente él ha recibido mensajes amenazantes, o de repente él tiene enemigos. Vamos a escuchar la entrevista de Kevin.
5: ¿En qué circunstancia te percatas que dejaron un papel en tu vivienda?
6: Fue aproximadamente las 5:40, la hora que acostumbro a salir para dirigirme a mi centro de labores, y allí es donde encuentro un papelito doblado. Pensé que era una basura, ¿no? Entonces lo levanto y como veo que pesa, ahí es donde me preocupa. Abro y lamentablemente era una amenaza.
5: ¿En este papel qué se puede leer?
6: ¿Perdón?
5: ¿En este papelito qué se puede leer?
6: Es una amenaza que dice que busca intimidar. Va dirigida a mí y a los miembros de mi familia.
5: ¿No tienes alguna sospecha de una persona?
6: No sospecho de alguien, pero quizás por la labor periodística que realizo durante las últimas semanas habré incomodado a alguien y esto ha generado pues una intención de intimidarme.
5: ¿Qué tipo de publicaciones
6: tengo? He utilizado durante las últimas semanas el portal de transparencia del Ministerio de Economía y Finanzas para dar a conocer cómo va la situación económica de algunas municipalidades. Y quizás alguien que está detrás de estas municipalidades se ha sentido disgustado.
5: ¿Por tu vivienda hay alguna cámara de seguridad?
6: Lamentablemente no hay cámaras de vigilancia por aquí cerca y eso me pone en desventaja y en contra de la delincuencia.
5: ¿Qué es lo que va a proceder ahorita?
6: De acuerdo a lo que nos precisa el protocolo de Asociación Nacional de Periodistas, es formalizar la denuncia, realizar justamente el solicitar garantías por mí y los miembros de mi familia y dejar un registro en el acta de incidencias que tenemos de la Asociación de Periodistas.
5: Gracias.
4: Lamentable, Mari, lo que acabamos de escuchar.

0: están.
1: Ahí estaba Kevin Rodríguez detallando cómo han ocurrido los hechos. Lamentable que no haya cámara de seguridad. Se hubiera podido identificar a la persona que ha ido a dejar. Pero qué bueno que se está haciendo la denuncia.
0: Así es, Mari.
1: Que se aclare totalmente.
0: Así es, Mari. Ahora Kevin teme por su vida y por la vida de su familia. Y por eso ya, bueno, lamentablemente no había cámaras en el lugar. Pero él lo que teme por su vida y la vida de su familia, Mari.
1: Bien, te agradecemos, Keiler, muy amable. Muchísimas gracias.
0: De la información, adelante en estudios, compañeros.
1: Gracias. Gracias a Keiler, a Ramírez, precisamente por la información. 8 de la mañana ya con 15 minutos, 8:15 minutos de la mañana. Vamos con Víctor Hermoso Vita, Centro de Información Digital, que novedades, Víctor está concentradísimo en el Mundial. No me hablen de otra cosa, Víctor. Más que del Mundial. ¿Ah? Más que del Mundial. A propósito del Mundial, este álbum que ha salido por el Mundial, cuesta caro llenarlo, ¿no? Según me han estado informando, 4.000 soles, más o menos, cuesta llenar el álbum del Mundial, Víctor. Ajá. Así que, bueno, hay que ver, a ver cómo se intercambian las figuritas.
2: Sí, hay lugares donde se reúnen precisamente los fanáticos a hacer el intercambio de figuritas, que es un momento de diversión,
1: bonito,
2: ¿no? Claro, claro. No, por ejemplo,
1: es carito,
2: carito sí, pero sí, divertido también, porque sí, uno pues, por ejemplo, de chiquito, ¿no? Uno cuando se iba a comprar sus figuritas para llenar un álbum, lo primerito que miraba era cualquier personaje que te gustaba, tenía que salirte. Si no te salía, ya pues hacías el intercambio a través de las figuritas. Pero Mari, tengo por aquí una información precisamente hablando del Mundial. Algo terrible, y es que el futbolista colombiano Hamilton Campas habría recibido amenazas de muerte contra él y su familia luego de la eliminación de Colombia frente a Suiza en el Mundial. Según informó un medio nacional, el atacante no pudo regresar a Bogotá justo al resto de la delegación debido a la situación y permaneció en Canadá, además de restringir los comentarios en sus redes sociales. Campas disputó un destacado torneo, anotó un gol durante la Copa del Mundo y convirtió su penal en la definición. Sin embargo, tras fallar una clara oportunidad de gol en el tiempo suplementario, fue blanco de amenazas e insultos.
1: Falló un gol.
2: Así es.
1: Falló
3: una oportunidad, sí.
2: El caso ha generado sin duda alguna indignación y reabre el debate sobre la violencia y el odio que enfrentan los deportistas a través de las redes sociales.
1: Ah, él también, ¿no?
2: Así es, él se mantiene de momento un poco, obviamente, tomando las medidas correspondientes para él y su familia, porque ha sido pues amenazado de muerte tras fallar este gol,
1: o sea,
2: que dejó.
1: ¿No va a poder volver a Colombia? ¿O sí?
2: Bueno, dependiendo de cómo procede, en este caso las autoridades allí en Colombia, la policía de Colombia, que ya está tomando el caso y obviamente está haciendo el seguimiento, ¿no? Él va a recomendar seguramente en qué momento es factible regresar, porque sin duda alguna pues esta amenaza de muerte tiene muy preocupado a este futbolista, que sin duda alguna no pensaba que iba a llegar a tanto, ¿no? Tan solo por fallar el gol que dejó.
1: No en penal, ¿no? No en penal.
2: Bueno,
1: en una de las jugadas.
2: En este caso, este gol que falló, pues le ha dejado eliminado a su país en el Mundial.
1: Ay,
2: y vamos a ver qué es lo que sucede precisamente con este caso, Mari.
1: Le agradecemos, Víctor, desde el Centro de Información Digital. Pero también se vio en las redes, no sé si sea una nota real, pero se vio cómo un hombre destruía su televisor cuando queda eliminada Colombia.
3: Mari, que es, forma parte
1: tanto del, así,
3: forma parte del fanatismo. Ajá. Hay gente que cree, gente que va al extremo de echarle la culpa y querer matar a alguien porque erró un penal o una jugada o una oportunidad valiosísima, y en consecuencia se extrema hasta querer agredirlo. El otro no ve situaciones mejores que destruir y debe estar llorando ahorita porque ese televisor que ha destruido indudablemente.
1: Claro, ahora que está ¿cómo? Ya con la cabeza fría, dirá, ¿y ahora?
3: Lógico.
1: ¿Qué hago? ¿Cómo recupero mi televisor porque la ha destruido.
3: Es el temperamento.
1: Le ha tirado al suelo, le ha pisado, ha destruido, ha tirado sobre el televisor un montón de objetos.
3: Mari, esa es la actitud demencial que tiene el ser humano cuando llega a extremos y su control emocional llega a desquiciarse. Porque no hay otra forma, o sea, porque después de esto, pregúntate, ¿qué estará pensando? Y si no fuera hubiera sido el televisor, sino una persona, ¿qué cosa hubiera sucedido?
1: Hay que estar alejado de este tipo de fanatismo, ¿no?
3: Exacto.
1: Este tipo de personas. 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
1: La Municipalidad Provincial de Maine continúa con el bacheo de la ciudad, continúa con el bacheo, es decir, está tapando los huecos que hay en cantidad en la ciudad de Quirón.
3: Mari, barbarísimo. Ajá. Últimamente cuando estás transitando no hay lugar que no esté afectado por un hueco, ¿eh?
1: Sí, sí.
3: Se forman recientemente fatal, producto de las lluvias, y me parece que ahí hay una situación un poco complicada de comprender, por decirlo menos, porque no hay calle que no tenga hueco, Mari.
1: Sí, todas. La Municipalidad Provincial de Maine tiene tremendo trabajo en ese sentido y está trabajando, rehabilitando las vías, haciendo bacheo para una ciudad más transitable. Qué bueno, ¿eh? Porque de verdad es terrible lo que podemos observar. La Municipalidad de Maine continúa ejecutando trabajos de bacheo, refacción de pavimento y reparación de hundimientos de diversos puntos de la ciudad de Iquitos con el objetivo de recuperar las vías, mejorar la transitabilidad y brindar mayor seguridad y obviamente transitabilidad a todos los vecinos.
3: Así es, como parte de esta primera etapa de intervención se viene priorizando la zona monumental de Iquitos, donde ya se han realizado trabajos en las intersecciones de Fanny con Ricardo Palma, Putumayo cuadra 3, Guayaga con Ricardo Palma, entre otros. La meta de la gestión municipal es intervenir los puntos críticos mediante labores de bacheo y relleno con material compactado, permitiendo una circulación más segura y eficiente para peatones y conductores.
1: Bien, entonces ya es una noticia sin duda alguna alentadora.
3: Alentadora,
1: porque,
3: sí.
1: Porque en cada hueco que nos metemos, Dios mío, o sea, uno dice, no, por aquí hay mucho hueco, vamos por aquí. Y encuentra más huecos del que estaba subiendo.
3: Así es, y menos mal que esta acción de rehabilitación vial y bacheo para la ciudad se hace necesaria y sobre todo va a tener que ser permanente, Mari.
1: Así que, bueno, hay que esperar los resultados, ¿no? Hay que esperar. Pero hay que hacer un buen bacheo, ¿ah? Porque hay huecos que tapan a la semana, otra vez hay hueco ahí mismo, ¿no?
3: Sí.
1: Hay
3: hueco lamentable,
1: ahí mismo.
3: Lamentable, sí.
1: Así que...
3: Es la compactación, es la fórmula que utilizan a veces. Sin embargo, está bien que se continúe a atender, porque estos son requerimientos diarios de la gente que dice, tanto hueco, bien por la municipalidad que está atendiendo este tipo de reclamos.
1: 8 de la mañana con 25 minutos, 8:25 minutos de la mañana. Resulta que la OEA, ¿no? La que mandó esa carta.
3: La ONU.
1: Un departamento de la ONU, digamos, ha mandado una carta al Perú diciendo que Pedro Castillo debe ser puesto en libertad inmediatamente. Ellos se olvidan que Pedro Castillo dio el golpe de Estado a través de Canal Nacional, todo el mundo lo vio. Se olvidan de eso y dicen que Pedro Castillo es un preso injustamente detenido, que han cometido con él arbitrariedades y que debe ser puesto en libertad inmediatamente. Bueno, era el documento que estaba esperando Balcázar, ¿no?
3: Para llevarlo a donde Keiko Fujimori. Y este señor no tiene otra cosa que liberar a Pedro Castillo como
1: para
3: tarea principal.
1: ¿No?
3: Sí.
1: Para eso.
3: No se preocupa del fenómeno del niño, no se preocupa por el problema del jurado nacional de
1: no
3: elecciones.
1: Le importa nada,
3: absolutamente.
1: Más que
3: y viajar en los aviones de la Fuerza Aérea, la Fuerza Armada para pasear, llevar a su familia a Chiclayo y regresar en avión. O sea, ese es un juguete que le han regalado.
1: Yo digo, o sea, que no ha dado golpe de Estado, no ve la cara de tontos, porque yo recuerdo claramente. Yo estaba dictando una clase virtual. Estaba dictando una clase virtual y de repente, 11 de la mañana, más o menos, de repente, ¡ah! Sale la imagen de Pedro Castillo con la banda presidencial diciendo que se disuelve el Congreso de la República, que a partir del momento las Fuerzas Armadas, la Policía Nacional, todo eso van a tener el control del país. Y uno dice, ¿pero qué es esto? Inmediatamente ya sabíamos de que estábamos frente a un golpe de Estado que estaba dando Pedro Castillo. ¿Por qué no prosperó su golpe de Estado? Porque la policía y las Fuerzas Armadas no le hicieron caso. Por eso, porque si no, estaríamos bajo el régimen dictatorial.
3: Sí, Mari, a él le contaron la historia o le aprendió mal la historia del golpe de Estado, que pensaba que sentarse y leer una nota y ya. Declaraba en automático, inclusive la reorganización del Ministerio Público.
1: Y ahora es un inocente.
3: Sí.
1: Para la ONU es inocente.
3: Mari, ese 7 de diciembre en realidad fue nefasto. Y menos mal que se le capturó, pero ahora bien dices tú que en esa carta no hacen alusión en lo absoluto.
1: Se olvidaron que Castillo se presentó en cadena nacional.
3: Así es. Y al contrario, piden la libertad y exigen la libertad en términos inmediatos, con la inmediatez que el caso corresponde. Y demás, que sancione, discúlpame que me ría, que sancione a los que lo han detenido.
1: A los que lo han detenido.
3: O sea, sí, este es un cuento, un chiste.
1: Sí, y obviamente, Roberto Sánchez, Balcázar, ellos tienen la consigna, liberar a Castillo. Roberto Sánchez ha dicho, voy a dialogar con Keiko Fujimori, sí, libera a Castillo. O sea, pone condiciones encima. Eso es extorsión.
3: Sí, para mí que hay parte de ese chantaje, esa narrativa de los sueltas, o si no, vamos a hacer el Perú un polvorín,
1: exacto,
3: cosas por el estilo. Imagino
1: si Keiko Fujimori va a tener que ceder en todo.
3: No creo que prospere.
1: No creo que lo haga. Nos vamos a la pausa, vamos a la pausa. Regresamos, tenemos más 102.1 Arpegio Mix lo máximo.
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0: La Municipalidad Provincial de Maynas realizó un operativo de fiscalización al transporte público en la avenida Aguirre con Ucayali, verificando la documentación de los transportistas para garantizar un servicio seguro y ordenado. La Municipalidad Provincial de Maynas, junto a Bufeo Amazonía Más Arte, organiza Amazonía en Movimiento, un espacio que reúne artistas, gestores e instituciones para fortalecer el desarrollo cultural y artístico de la Amazonía peruana. En ceremonia de bienvenida, se dio inicio a la misión médica Jorge Arévalo Melio, PAMS 2026. La Municipalidad Provincial de Maynas se suma a esta iniciativa como institución aliada a esta importante jornada de atención solidaria para población más vulnerable de la región. La Subgerencia de Saneamiento de la Municipalidad Provincial de Maynas realizó la limpieza de 25 sifones en distintos sectores de Iquitos durante las últimas semanas, utilizando tecnología Hidrojet en conjunto con OPI para retirar residuos y sedimentos acumulados.
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0: El día de ayer estuvo aquí Pancho Sanjurjo, ¿no? Ayer fue, no, Víctor. Ayer estuvo Pancho Sanjurjo aquí. No, antes de ayer.
1: Antier, antier.
0: Que ha dejado claro que él va a apostar en este segundo periodo de gobierno municipal, va a apostar por la agricultura familiar. Él cree que la agricultura familiar va a sacar de la pobreza a la población de San Juan. Obviamente va a ir acompañado con otros programas municipales, ¿no? Pero la agricultura familiar para él es vital. Bueno, ya ha tenido experiencia en ese sentido, ¿no?
1: Mari, definitivamente queda descontado el hecho de que aquello que se hace en casa para un autoconsumo tiene un éxito ya garantizado. Y más aún, como bien dices tú, con la ayuda técnica del municipio y todo esto para poder generar economía, también no es una iniciativa de no considerar, al contrario. Y los planes del señor Sanjurjo está pensando en dinamizar la economía familiar utilizando la agricultura.
0: Claro. Utilizando la agricultura, y también se ha comprometido a que va a continuar él con la atención permanente a la población. Va a sacar su silla, su mesa, afuera de del despacho municipal, y ahí va a atender a la población. Así lo hacía en la primera gestión de San Juan. Así lo hacía.
1: Claro, ahora vamos a ver. Es un modo particular, obviamente hay una cercanía, era lo que hablábamos esta mañana. Es lo que el dirigente tiene que hacer, acercarse a su población, saber escucharlo y también saber resolverlo, porque no solamente claro. Son ofrecimientos gratuitos, y de eso se trata, de acercamiento hacia la población.
0: Nos vamos con Keiler, a ver, me avisas, ha habido un accidente, joven de 23 años sufre traumatismo craneano severo y fractura expuesta. Dios santo.
1: No, ya estamos con Keiler. Keiler Ramírez, te escuchamos. Adelante.
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3: Gracias, compañeros, por el pase. En horas de la madrugada, 4 de la mañana aproximadamente, ha ocurrido un terrible accidente de tránsito en la calle Castilla con Pablo de Arauco. Compañeros, un grave accidente en el tránsito. Un joven de 23 años, de nombre Edgar Sebastián Peña Saldaño, de 23 años. Bueno, lamentablemente ese joven sí estaba en estado de ebriedad. Eso es lo que nos... mencionado los números de serenazgo, que sí estaba en estado de ebriedad. Este joven fue a impactar con un... ¿cómo se llama cuando ponen la parte de la basura?
1: Un contenedor.
3: Un contenedor, exacto, claro. El contenedor está totalmente... está doblado porque este joven ha impactado. El impacto ha sido demasiado...
0: O sea, ha ido a impactar él, no es que nadie le ha chocado.
3: No, Mari, él se fue a impactar. Ahí estamos enviando las imágenes. Así donde es. Se ve también el charco de sangre, está bañado en sangre, Mari. Este joven de 23 años, aparentemente estaba regresando de celebrar con sus amigos,
0: de alguna celebración, ¿no? De alguna reunión. Debe haber estado con alcohol, ¿no?
3: Claro, así es. Los medios de nuevo lo que han comentado, que sí, este joven estaba en estado de ebriedad y fue a impactar con este contenedor. Y el contenedor se ve, como se puede observar, se ve totalmente doblado. Ahora el joven ha sido ingresado al hospital regional de Loreto, donde, está en estado crítico ahorita. Y lo que han confirmado, el diagnóstico es traumatismo cráneo... traumatismo encéfalo-craneano grave, fractura abierta parcial de tibia en la región media, es lo que han confirmado, Mari. Politraumatismo, sí, realmente este joven está grave, está luchando por su vida porque el choque ha sido demasiado fuerte. Hasta hemos llegado a ese lugar a estas horas de la mañana y todavía se ve un charco de sangre en el lugar, Mari.
0: Él estaría ebrio, pero también en exceso de velocidad, porque para ir a chocar así violentamente contra ese contenedor de basura, tiene que haber estado embalado, ¿no?
3: Claro, ¿no? Cuando uno está en estado de ebriedad, no mide las consecuencias de la velocidad y maneja embalado. Sí, eso es la verdad, que cuando uno está en estado etílico, maneja embalado, no le importa.

0: Pasar en rojo, peores horas de la madrugada. Aparentemente esa jovencilla estaba, bueno, en exceso de velocidad, como estaba en estado de ebriedad, y fue a impactar con este contenedor. También el aire de esas horas de la madrugada también le permiten no manejar con estabilidad, Mari.
1: Ahora, el joven está internado, ¿dónde? ¿Cuál es su situación? Está en estado crítico, tiene traumatismo encefalocraneano grave, ¿no?
0: Así es, Mari, así es. Hemos querido contactar con los familiares. Nosotros nos encontramos en el hospital regional, pero nos han comentado que los familiares han regresado a su vivienda porque estaban acá toda la madrugada preocupados por ese joven y le mandaron a descansar un rato y luego van a volver, pero ese joven sí está en estado crítico, está grave. Es lo que nos ha indicado el mismo el doctor que le está atendiendo, Mari.
1: Definitivamente haya habido exceso de velocidad para que vaya a impactar con tanta fuerza. Ha habido exceso de velocidad también. Y es que cuando uno está con alcohol en la sangre, yo siempre escucho, ¿no?, a los que manejan vehículos. Cuando le dices, no manejes, has tomado. No, yo cuando estoy tomado manejo mejor. ¿No has oído eso, Keyler?
0: Así es, uno
1: yo manejo mejor, así que no te preocupes.
0: Uno cuando está en estado de ebriedad se cree rápidos y furiosos, Mari.
1: Exacto.
0: Porque no mide la velocidad.
1: Cierto, has hecho una buena comparación, Keyler, ¿eh? Sí, se creen los rápidos y furiosos, se embalan de una manera impresionante. Y mira, estoy segura, alcohol en la sangre, creyéndose el actor principal de Rápidos y Furiosos, a una velocidad extremada, ahí están los resultados. Lamentable, lamentable. Exceso de velocidad. Y
0: sí, Mari, porque un momento
1: alcohol,
0: cuando le traje...
1: fórmula perfecta para morir.
0: Sí, Mari, fue un momento cuando le trajeron al joven al hospital regional, estaba como NN. Estaba como NN y los serenazgos llamaron a los familiares, trataron de contactar y vino la mamá. La mamá vino a identificar a este joven de 23 años que sufrió, bueno, lamentablemente, ¿no? Está en un estado crítico ahorita. La mamá está, bueno, el nombre de la mamá... Bueno. Sí, el nombre de la mamá es Lili Saldaña Cotrina, de 50 años. Ella vino a verificar, ¿no?, si es su hijo el que ha sufrido ese accidente. Sí, posteriormente ella identificó, por eso ya procedieron a dar el nombre de este joven que sufrió este lamentable accidente de tránsito en hora de la madrugada.
1: Lamentable, así es. Ojalá pueda recuperarse, superar, ¿no?
2: Mari, gracias, Keyler. Gracias, Keyler Ramírez.
0: Esta es la información, compañero. Adelante en los estudios.
2: Mari, las imágenes que se muestran no son nada alentadoras. El traumatismo encefalocraniano con herida expuesta, o sea, está abierta la parte de la cabeza. Tiene una lesión aparentemente menor en la parte de la pierna, tibia, pero hay un tremendo charco de sangre. Y aquí juega mucho el tema del sangrado y el impacto que ha podido.
1: Claro.
2: Lamentable, ciertamente, un joven de 23 años.
1: Dice Keyler inicialmente como NN, ¿no? O sea, no...
2: Sí, no llevaba ningún documento consigo, entonces...
1: La familia se enteró, Dios mío, santo.
2: Sí, triste, sí, bien dices tú, la combinación del alcohol.
1: Alcohol, velocidad, y exceso de velocidad, fórmula perfecta. Y de verdad, no exagero cuando digo que cuando estás con alcohol en el cuerpo, pregúntale a alguien que maneja vehículo dile, oye, no manejes, porque has tomado alcohol. No. Simplemente te dicen, no, yo manejo mejor cuando estoy...
2: Mari, esas eran palabras que se decían en tema a la adrenalina, que tú por el exceso de alcohol ya se te va activando de manera así, ilimitada, y en algunos casos, y te crees, pues, como dices tú, el último,
1: claro,
2: el extra plus.
1: Exacto. No, y es más, hay algunas personas, he conversado con alguna de ellas, que por ejemplo, manejan su vehículo de un lugar a otro estando en estado de ebriedad. Y de ahí al día siguiente, le dicen, oye, pero ¿cómo has manejado? ¿Cómo has llegado a tu casa? No se acuerdan absolutamente nada.
2: Sí,

0: absolutamente nada de cómo llegaron de un lugar a otro, manejando vehículos y estando en estado de ebriedad. No, terrible.
1: Sí, es lamentable, sí. O sea, el cuerpo llega a un momento en el que desconoce, o sea, actúa por inercia, vamos a llamarle así. Sin embargo, luego no reconoce nada. Sí. Y se han visto casos de que, ¿qué pasó ayer? No, estuviste, no, yo no he sido. Pero sí, has
0: claro,
1: estado tú.
0: O sea, no se acuerda de nada. No se acuerda de nada. Así es. ¿Te pasó algo así, Víctor? Tú manejas moto.
2: Sí, Mari, pero no he manejado ebrio. En este caso, siempre llevo ese consejo, ¿no? Porque, como dicen, ¿no? Siempre hay una familia que te espera en casa, claro. Cuando sales, a veces uno se divierte, la pasa bien con los amigos, pero se olvida que en casa hay una madre, hay un padre, hay un hermano, hay un otro familiar que esté esperándote en casa, esperando que tú regreses sano y salvo, sí. ¿No? Así que desde aquí un llamado a todos los oyentes, claro, a todos esos, sí. A estos chicos, más que todo jóvenes, que salen a divertirse, que muchas veces pues no miden el peligro y finalmente a veces por ahorrarse unos cuantos soles agarran la moto y regresan así ebrios, ¿no? Lo mejor es dejar la moto de repente en algún conocido y agarrar un motocarro o llamar a algún familiar, ¿no?
0: No te vayas, se pone terco. A veces hasta agresivo, terco, insisten en irse. Ese chico que murió hace unos días también había ido primero a dejarle a la enamorada, luego regresó otra vez a la reunión. Ya no le dejaron ingresar, me parece que en el parro, ya no le dejaron ingresar porque estaba totalmente ebrio. Y agarró su
1: moto. Fue impactar.
0: Y se fue a impactar. Murió instantáneamente. Lamentable. Así que más con la ciudad que está en muchos sectores lleno de baches, también. Son un verdadero peligro. Tenemos que irnos, señores. Para ese fin de semana, los partidos, Víctor, ¿qué partidos hay o no hay partidos para el Mundial?
2: Sí, María, el día de hoy hay un partido, precisamente, el fin de semana va a jugar Argentina. Argentina va a jugar a partir de las 8 de la noche estos partidos de cuarto de final, que, bueno, pues, tiene
0: Argentina
2: más tiempito.
0: Juega hoy día.
2: No, el día de mañana. Mañana sábado juega Argentina a partir de las 8 de la noche. Estamos por aquí revisando el fixture. Ya ayer ha jugado precisamente un equipo. Ahora va a jugar Noruega versus Inglaterra. El día de mañana juegan Noruega versus Inglaterra a partir de las 4 de la tarde. Y también va a jugar Argentina. Argentina va a jugar precisamente también el día de mañana. Así que tenemos por aquí toda la información. En las redes sin duda va a estar muy movido, Mari, porque a partir de las 8 de la noche precisamente juega Argentina con Suiza y también a las 4 de la tarde Noruega versus Inglaterra. El día de hoy hay España versus Bélgica a partir de las 2 de la tarde.
0: Eso son los partidos.
1: Argentina o Suiza, yo voy por Argentina.
0: Bueno, ¿Cuántos goles?
1: 1-0.
0: 1-0 le gana Argentina.
1: Sí.
0: Ya. Tú, Víctor.
2: Yo voy por Suiza, para hacer la contra, Rafael.
0: Tú vas por Suiza. ¿Cuánto gana Suiza?
2: 1-0 también va a poner. 1-0.
1: Copión. No vale así, ¿eh?
0: Entonces, el día lunes. ¿Pero cuál es la apuesta?
1: A ver.
0: ¿Ah? Ya, a ver, ¿cuál es la apuesta?
1: Una botellita de agua San Luis. Hay que ser discreto.
0: No vamos. Así que el lunes sabremos quién ganó.
1: Así es, ya nos vamos, tenemos que ir. Gracias a nuestra gente linda que está enganchada en los 102.1 de Radio Arpegio Mil, lo máximo. Ya saben, este fin de semana, si toman, no manejen, si manejan, no tomen. Miren todo lo que viene sucediendo, por favor, tomen las cosas con bastante prudencia. Gracias, bendiciones, buenos días.

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1: Pues qué bonito se siente.
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1: Qué bonito se siente cuando el profesor te dice, ¿quién es tu hijo?
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1: Yo le digo, el cacharito que está ahí. El crespo. Y el profesor me dice, ese niño marcha elegante. Yo le digo, ¿de verdad, profesor? Sí, sabe desfilar. Pues qué bueno, ¿ah? ¿Dónde habrá aprendido cabezoncito? ¿Dónde habrá aprendido cabezoncito a desfilar así? El año pasado le sacaron del batallón porque no sabía desfilar. Y ahora está como brigadier de batallón, mi hermano. Pero qué bacán se siente cuando el profesor te dice, este niño desfila elegante. ¿Sí o no? Así le decían a mi mamá también. Recuerdo que en primaria le decían a mi mamá, uy, qué bonito canta tu hijo. Qué bonito baila tu hijo. Mi mamá decía, ya. ¿De verdad? ¿Y sabe cuál era el problema? El problema es que no se fue a verme nunca. Ella decía, ya más adelante le voy a ver. Total, ya más adelante ni en el baño canto, mi hermano. Ni en la ducha canto. Pero yo era cantante, pues, ¿sí o no? Cuando tenía la edad de cabezón, yo era cantante. Cuando yo tenía la edad de cabezoncito, yo era cantante, mi hermano.
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1: ¿Qué tal? ¿Cómo están? Hola, hola. Atención a todas las personas que siempre están pendientes del clima. Más tarde puede llover. Mañana va a amanecer lloviendo. Después va a salir el sol a eso de las 7 de la mañana. Hasta el mediodía. A partir de la 1 nuevamente empieza la llovizna el día de mañana. El domingo también. Así que a tomar sus precauciones. Según Senami, en estos días, este fin de semana va a ser lluvias. Por favor.
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1: 9 de la mañana con 24 minutos, 9 con 24. La hora en todo el Perú a nivel nacional. Bienvenidos, hola, hola. Bienvenidos a lo mejor del Chapo Helado. Soy Carlos Edwin el Shaggy. Ya estoy en cabina. Estoy en la radio, bien bañadito, talqueadito, perfumadito. Nos hemos cambiado de boxer. Hoy tan solo tengo 3 boxers, mi hermano. Hoy ni para el Día del Padre me han regalado boxer, mi hermano. Hoy ni para el Día del Padre me han regalado boxer. Solamente tengo 3cito. Y esos 3cito tengo que hacer alcanzarlo, pues, ¿sí o no? Ya me voy a comprar más, no te preocupes. Lo que pasa es que yo no utilizo, pues, los boxers que te venden a 3x15. No, yo no utilizo eso, calzón. Yo utilizo, de acuerdo a lo que me recetó el médico, claro, unos boxers especiales que me vale como 30, 35 soles, mi hermano. Y como ahora estamos chuin, por eso es que no compramos. Pero ya vamos a comprar. Ni siquiera para decir que para mi cumpleaños me van a regalar. Nada, mi hermano, todavía falta ya para el año que viene. Ya. Señoras y señores, bienvenidos. Estamos listos y preparados para llevarte buena música, entretenimiento en este mes patrio, mes rojo y blanco, mes donde que todos los peruanos debemos sentirnos orgullosos de ser de esta tierra, donde que el libertador Don José de San Martín dijo, este pueblo es libre e independiente, ay, ay, ay, somos libres. Que nadie y que nada nos detenga para seguir siempre adelante, a pesar de los problemas, porque así somos los peruanos, llenos de problemas, mi hermano. Pero eso no quita las ganas de seguir adelante, de seguir apostando por el Perú, a pesar que nos roben, a pesar que nos asalten, a pesar que nos extorsionen. El peruano nunca se rinde, el peruano siempre sigue adelante, mi hermano. ¿Sí o no? Exacto. Bienvenidos, hola, hola.
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1: Soy Carlos Edwin el Shaggy. estoy a través de los 102.1 de Arpegio Mix, lo máximo. A la mamicha que, a la mamacha que está chambeando, al papacho también, aquellos y aquellas que se levantaron muy temprano desde las 3 de la mañana para ir al puerto, mi hermano. Ay, ay, ay. Saludos cordiales a todos y cada uno de ustedes. El Chapo Helado en Arpegio Mix, lo máximo.

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0: ¿Cuántas rubias me ha tocado en el avión, mi hermano? Y esas rubias que roncaban. Sí, mi hermano. Yo no sabía si ponerme nervioso con el viento que soplaba o me ponía nervioso con los ronquidos, hermano. Tuve dos experiencias, ¿sabes? Ojitos gatitos, bien bonita, ¿no? Tú contento, mi hermano, ¿ah? Tú contento, contento, mi brother, que haya, que se haya subido al avión y que se haya sentado a tu lado, una con ojitos bien gatitos, bien bonitas. Oye, mi hermano, pero cuando duerme, ronca. Qué incómodo se siente. Quieres cambiarte de asiento, pero no puedes. Quieres decir a la aeromoza, por favor, cámbiame de asiento. Cámbiame de asiento.
1: Contigo, Perú.
0: Pero no puedes, pues, mi hermano. Tienes que aguantar.
1: Doy gracias al cielo.
0: Son cosas que pasan, son experiencias que pasan en el avión. Señoras y señores, estamos presentándote lo mejor. 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
1: Este tema va dedicado a todos los padres. Espero que escuchen la voz de su hijo en esta canción.

0: Es en la hora 9 de la mañana con 59 minutos. Vamos a la pausa, luego de la pausa venimos con más aquí en la programación de la radio.
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Señoras y señores, damas y caballeros, ya estamos en el cuadrilátero de la música. Dos competidores peleando por el primer lugar. En el extremo izquierdo tenemos a la ex. Y en el extremo derecho tenemos a la nueva. Bienvenidos a este versus musical de Arpegio Mix, lo máximo. Bienvenidos a la nueva versus la ex. 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Bienvenidos a esta secuencia, la nueva versus la ex. ¿Quieres apoyar a tu canción? ¿Quieres apoyar a tu género favorito? Puedes hacerlo al 920-30-80-41 para que tú puedas apoyar a tu género favorito, señoras y señores. La nueva versus la ex. A continuación te presentamos a una nueva en la radio.

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De la mañana con 25 minutos, la hora en todo el Perú a nivel nacional. 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

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Señoras y señores, estamos presentándote lo mejor de la nueva versus la ex en la radio.

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0: estamos presentando de la nueva Versula X. Recordarles, mi hermano.
1: ¡Píntame!
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0: estamos viernes. Viernes 10 de julio, mi hermano. Viernes 10 de julio.
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0: El día de hoy, viernes 10 de julio, no es una fecha cualquiera. Hoy está cumpliendo años una hermosa, preciosa niña. El día de hoy está cumpliendo años. Una preciosura de pequeña. Pues si le conocieras a la pequeña linda Rubí. Valseca Navarro. Te encantarías de ella. Sí, mi hermano. Linda Rubí Valseca Navarro. El día de hoy está cumpliendo un añito más de vida. Muchas felicidades para ella. Que papacho Dios me la bendiga, me la proteja, me la cuide. Una niña súper activa, con sus ocurrencias, sus locuras. Feliz cumpleaños, linda Rubí. Pásalo bonito en este día muy especial. De parte de tu mamá, Yesenia, la popular morena. De parte de tus tías, de parte de tus hermanas, que te quieren un montón. De parte de toda la familia, que van a agasajarte, te van a cantar el Happy Birthday, te van a brindar muchos abrazos, muchos besos en ese día muy especial para ti. Feliz cumpleaños, linda Rubí Valseca Navarro. Que lo pases muy bonito.

0: me quisiera.
1: Así que feliz cumpleaños para esa cumpleañera. Que Papacho Dios me la bendiga, me la proteja, me la cuide. Me cuenta que la celebración será el día de mañana,
0: mi amor,
1: a las 3:30 de la tarde, en el sector de Delicia Mansur, calle Los Cascabeles, en Punchana. Feliz cumpleaños, linda Rubí, que lo pases bonito en este día muy especial. Happy birthday to you para ti, que Dios te me bendiga. Qué bonito.

quiero mandar saludo para toda la gente del Barrunto y el Tío Gato. Me cuenta que ahí está la gente del Curva del Paraíso. Oye, en Curva del Paraíso también encuentras platos a la carta, platos regionales, pescados y marisco también encuentras ahí en la Curva del Paraíso. ¿Has probado esos platos de la Curva del Paraíso, mi hermano? Te recomiendo que vayas. ¿Dónde queda la Curva del Paraíso? 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Así que saludos cordiales entonces para toda la gente de la Curva del Paraíso. Que están escuchando el programa ahí en el Barrunto y el Tío Gato, ¿ah? Su gente. Es que todo es hermandad, pe, mi hermano. Así es, todo es hermandad. Me cuenta que la Curva del Paraíso está haciendo un campeonato, está realizando un campeonato. Me cuenta que el Barrunto y el Tío Gato ya está inscrito. ¿Pero quién va a jugar? ¿El Gato juega? ¡Hoy el Gato juega! Jugará con corazones. Por ejemplo, yo ya no juego ya. No, a mí no me inviten a jugar yo. Yo ya no juego con nada, mi hermano. Ni con muñeca ya juego. Pero está realizando su campeonato, la Curva del Paraíso. ¿Para cuándo es el campeonato? Pues me tienes que mandar todo completo, pues, Junior. Ahí está. Me cuenta que ya están inscritos el Barrunto y el Tío Gato. Van a debutar en las canchas. Espero que ese día no se tiren su tranca, por favor. Sí, espero que ese día lo menos dejen de beber por un día. ¿Ah? Sí, pues, dejen de beber por un día, por favor. Yo voy a llevar mi liga para jugar saltasoga. Así que saludos cordiales para toda la gente de la Curva del Paraíso y el Barrunto y el Tío Gato. Están escuchando el programa, gracias. Hoy la Curva del Paraíso tiene que también promocionar su campeonato aquí en la radio. Pues claro, con el Chay. Hoy medio sobrado le veo, ¿eh? Hoy dice que hay en premio 10.000 lucas, mi hermano. 10.000 lucas, primer campeonato relámpago Comba Curva. Será este sábado 18 de julio, 8 de la mañana, lugar Colegio de Contadores. Hoy quieres inscribirte, puedes marcar el número telefónico 950-6989-23. Entre la gente hay muchas ganas. Invitado especial estará Churrito y Nostrosa. Muy buena. Orquestas invitadas. Haz una cantidad de orquestas. Un campeonato se forma en la cancha. Una leyenda en la Curva. Así que ya lo sabes. Hoy tiene que profesional aquí también, ¿ah? ¿Eh? Por favor. Tiene que pasar los datos, pe, Junior. Buena la gente de la Curva del Paraíso y también, por supuesto, la gente del Barrunto y el Tío Gato. Estamos presentándote lo mejor. Lo mejor del Chapo Helado. 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

Quiero mandar saludo para Conan el Bárbaro, el terror de las maduritas, dice. Buena, Willy Nazario, un abrazo. Están escuchando el programa, saludos cordiales, gracias. Buena, Willy Nazario. 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Estamos presentándote. Con 41, la hora en todo el Perú a nivel nacional. 11:41. Estamos presentándote lo mejor del Chapo Helado. Y esta canción va para toda la gente que está escuchando el programa, para mi promoción, Willy Nazario, para que recuerde aquellas épocas.

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0: Rolly conoce el monstruo por dentro. Ha sido autoridad en la gestión de un exalcalde hace dos periodos, que ha sido muy funcionario. Y nadie puede decir que no, porque Rolly Mesa apoyó a los vecinos, a las comunidades. De una u otra forma, ha apoyado a la gente. Y ahora la gente le reclama y le dice: Rolín, yo te apoyo si tú eres alcalde. Yo te apoyo, mi voto es para ti.
1: Trabaja por su distrito.
0: Yo sé que va a trabajar Rolín Mesa.

0: A sacar una respuesta y lo que corresponde se va a tener que ejecutar y actuar, ¿no? Bajo las instancias correspondientes que
1: juzguen. Rolly Mesa no se va a dedicar solamente a perseguir o a denunciar a los funcionarios y al alcalde, solamente está la ente pública que está, va a ver el tema. Y Rolly Mesa va a continuar con su trabajo,
0: sí,
1: porque la gente le eligió para que trabaje por él.
0: Nosotros no nos vamos a distraer en esas cosas. Sí, para claro. Eso cada uno tiene su función, ¿no? O sea, ya te he dicho eso. Hay entidades que les corresponde actuar sobre eso y yo les demando. Lo que te acabo de escuchar, por ejemplo, que va a dejar endeudado a la moneda. Claro. Por cierto, vamos a cargar un patrimonio de deuda y que hoy corresponde, por ejemplo, la construcción de la primera etapa del Palacio Municipal, que va a ser ejecutado este año y posiblemente terminen en noviembre, diciembre, y los costos y los gastos que ocurra en esta obra por impuestos va a ser descontado en un
1: promedio. ¿También te va a perjudicar?
0: Claro, 2027 va a ser aplicado ya a la municipalidad un promedio de 140 mil soles, más o menos aproximadamente, de su canon y sobrecanon y regalías petroleras que va a tener la municipalidad. Entonces, de cierto modo, nosotros hemos tildado en algún momento una mañosería de este alcalde que ha salido de ejecutar el último año cuando tenía él cierta cantidad de dinero en obras por impuestos desde que ha entrado, ¿no? Y puede haber ejecutado su primer año de gestión, pero le ha dado la gana de hacer el último año para que no le afecten nada al presupuesto de él y le pueda afectar al que venga. O sea, hay cosas que realmente preocupa cómo lo ha manejado la municipalidad de alcalde sin pensar en el futuro de los punchaninos. Ha pensado más en su futuro mediático y político que hoy quiere tener ante el protagonismo que está buscando.
1: Pero este alcalde lastimosamente mintió al pueblo de Punchana. ¿Por qué le digo? No ha tocado nada de la avenida La Circunvalación.
0: La avenida Marina mismo, hoy está colapsada la avenida
1: Marina. Pero la avenida Marina ha habido resaltado. Eso lo ha hecho el gobierno regional.
0: Sí, pero lo ha hecho en la gestión de Iván Ochoa, si no me equivoco. Incluso hay una parte sin asfaltar porque ocupaban las casonas de Bellavista. ¿No te acuerdas esas casonas que había en la avenida Marina?
1: Claro.
0: Y si te das una vuelta, seguro que no vas mucho tiempo por ahí.
1: Está.
0: Claro, hay un desnivel y que eso ha tenido un presupuesto para ejecutar. Si no se ejecutaba porque estaban esas casonas. Y hoy que ya no están más de 3 meses esa casona, me imagino que ya se tiene que restablecer el presupuesto y la obra en el sector. Lo cual ninguna autoridad se pronuncia. Ni la regional, ni la distrital, ¿no?
1: O sea, ya no hay dinero ya. ¿Cómo lo va a hacer? No se sabe. Pero vas a encontrar quebrado el municipio de Punchana. ¿Qué va a hacer Rolly Mesa al encontrar totalmente ya desabastecido? Y tus funcionarios, tu regidor, te van a decir...
0: No hay plata.
1: ¿Cómo avanzo? No hay plata.
0: No, sí,
1: enrédate.
0: Punchana tiene unos ingresos más o menos de 3 millones mensuales, que son dinero intangible, que viene directamente a las cuentas de la municipalidad para poder disponerle, siempre y cuando pues no hayan sido embargados por alguna deuda, ¿no? Y todavía Punchana no tiene ninguna deuda o algo coactivo que le
1: Pero Punchana va a tener el fideicomiso indígena.
0: Eso lo vas a superar, pero hay que entender bien que el fideicomiso indígena no es para que pueda yo gastar en mejorar una plaza, en mejorar la avenida La Marina. Ese dinero fideicomiso indígena está destinado solamente a cortar sociales que existen entre las comunidades indígenas para el desarrollo social y de vivencia que puedan tener con la parte que nos toca como ciudad, ¿no? Por ejemplo, hay muchas comunidades que no tienen una posta, que no tienen un colegio, que no tienen una escalinata, pues para eso va a ir destinado este dinero. Y nosotros vamos a ser cuidadosos. Hoy existe muchas administraciones municipales que han tocado ese dinero para otras cosas y en eso están piteando justamente las comunidades, ¿no? Les han dado un presupuesto para esto y hacen otra cosa. Estoy hablando de otras municipios que se tiene que hacer como dice y manda la ley.
1: Los primeros días de gestión, usted va a llamar a los vecinos de acá de la circunvalación para que pueda mejorar esa vía.
0: Mira, vamos a hacer un levantamiento de todo lo que existe de la información, porque Vaya, verdad, es esta pista más o menos está hecha desde el 2010, 2009.
1: ¿Iván Vázquez lo hizo?
0: Iván Vázquez lo hizo, lo juramentó Joyner Vázquez en ese entonces. Y

0: mañana, tarde y noche a esta marina turística y sea visitada por miles de turistas.
1: Pero, Rolly Mesa, si tú quieres hacer eso, tienes que ir a Lima a pelearte. Y en licenciatura tienes que pelear. Porque en Lima solamente Machu Picchu. Loreto, ¿qué puedes vender, Loreto?
0: Mira, hay que meter en el inventario turístico a la parte de Vista Nanay y Padre Cocha, pero creo que ya Padre Cocha ya está contemplado eso por la fiesta patronal de San Pedro, San Pablo, ¿eh? Tiene una inscripción ya en Prom Perú para que sea una fiesta patronal del sector. Entonces yo creo que hay puntos ahí que ya nos dan referencia, solamente que hay que buscar insertarle al inventario turístico de a nivel nacional y pueda ser promovido por el mismo gobierno, parte de Bellavista Nanay, la parte de Punchana, la parte de Padecocha. No te olvides que Punchana, Ramiro, tiene una maravilla natural hoy día, que es el río Amazonas. ¿Por qué no aprovechar esa maravilla natural?

0: lo han premiado muy bien, pero falta seguridad, es una oscuridad en cierta parte el puente.
1: No, yo no voy a discriminar o no voy a ser sectario y decir solamente le falta el puente, falta todo Punchana, falta seguridad. Vivimos una ciudad insegura y creo que ninguna autoridad ha superado lo que ha ofrecido, ¿no? Nosotros tenemos contemplado ya en nuestro plan de gobierno municipal la activación de juntas vecinales y seguridad ciudadana,

0: por ejemplo, trabaja Perú, ya que se incluyan estos para que trabajen en el día y en la noche para Ana, ¿no? Entonces, vamos a contemplar ciertos proyectos para que ellos sean los primeros participantes en estos programas sociales y puedan tener un ingreso. Porque una de las debilidades que estas personas tienen justamente es porque no les implementan, no les garantizan que si son golpeados, maltratados, tengan un seguro, no les garantiza que puedan tener, llevar un ingreso a su familia el siguiente día. Entonces, nosotros vamos a buscar que ellos tengan un tema laboral en la mañana, ya, y en las noches puedan tener un tema de servicio a la ciudadanía bajo la seguridad ciudadana, ¿no? Y nos puedan ayudar.
1: Hasta el día de hoy no tiene un cementerio. ¿Dónde están enterrando a su muerto? Si viene un turista y quiere, dice, a ver, vamos a ver Punchana si tiene su cementerio. No tiene ni cementerio Punchana.
0: Mira, Ramiro, sí tiene cementerio.
1: No, pero no funciona.
0: Ah, que es distinto, que es distinto. O sea, ha sido cerrado, clausurado el 2000.

puedan seguir enterrando. ¿Qué vamos a hacer nosotros? Si viene Roque, ¿te acuerdas? Uh-huh. Hoy día no existe. Hoy día ahí se va a construir un mercado de San Juan.

Vázquez está subiendo suavecito. Y ustedes como autoridad municipal, distrital, yo sé que van a tener esa... Se quiere, señor, es fiscalizar gestiones que están dejando. Yo creo que su gestión que dejó Olmes Escalante,

¿qué es lo que va a hacer allá? Y estamos hablando de un cementerio que todo alcalde ha pasado por la municipalidad, nunca se ha fijado en un

a la entrevista del señor Rolly. Yo soy morador de Punchana. La verdad, con la experiencia de Rolly como funcionario público,

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1: Gracias, hermano, bendiciones, gracias.
2: Bien, gracias,
1: hermano, bendiciones. Durán Amaya, por favor.

0: de Belén.
1: Mire, el pueblo de Belén hoy día es consciente de que hace 10 años no se ha hecho ninguna inversión pública en Belén, no se cumplió el puerto de Cabo, el puente de Cabo López, Puerto Alegría. No se cumplió también el tema de carretera, ya no es como nada, está sin carretera, pues él tiene 77 millones no de presupuesto. No se ha terminado lo que es el Cantagallo, Cantagallo, Cañaveral.
0: Todo queda abandonado.
1: Todo ha sido abandonado. No se ha cumplido lo que es Cantagallo, Yarina, Santa Rosa, 2 de Mayo, Previa, Tuncaño y a Litalia, ¿no? Se ha cumplido esa meta, a pesar de haber presupuesto abultado, el presupuesto en su mes. El presupuesto que se publica cada año, el mes de junio, el 21 sale, ¿no? Continuación de obra. Porque el Estado te da todo para hacer caso, no se convierte esa meta. En seguridad, estamos hasta la paz, a pesar de que se hace 15 millones de inversión pública en una infraestructura, donde el servidor pues, tiene 29 gigas y puede abarcar todo el Perú, y fuera del Perú, y por qué no toda la región va a hacer convenios con otros distritos, y tener una seguridad coordinada. ¿Qué pasa, por ejemplo, no en Tahuayo? ¿Qué pasa en Grau? ¿Qué pasa por bajo Amazonas?
0: ¿Y qué propuesta tiene Hermógenes ahora de que es precandidato de JP? Hermógenes Flores, precandidato de JP, junto por el Perú. Está postulando a la alcaldía de Belén. ¿Qué propuesta tiene para el pueblo loretano, para el pueblo belenino, que se espera que apoye a Hermógenes?
1: Claro, mira, la gente está preocupada porque el tema agua, por ejemplo, hasta hoy en día se ha dejado el agua, la tubería en Paraíso, primera cuadra. Desde ahí no puede andar esa tubería, a pesar de la población ha aumentado, ¿no? Se ha, como quien dice,
0: la dejadez de las autoridades.
1: Abarcado, uh-huh. No se puede solo el agua. Hay mucha gente sin agua. Ponte ahí la bonita, está sin agua. Tierra Poronel sin agua. Aguada sin agua. Cabo López sin agua. Pueblo Libre. Entonces, cuando no tienen agua, a pesar de que hemos dejado un presupuesto de 135 millones, y aquí tengo a la mano el cronograma constructivo. Uh-huh. No, ya todo programado para su construcción. Y no sea,
0: el Mugi no va a entrar a prender, claro. Porque el Mugi ya ha sido autoridad, ya conoce el monstruo por dentro.
1: Claro, mira, ve, antes que entre, el municipio veneno podía hacer expediente de 1 millón, 2 millones, como tú le ves. Ya mucho pongo de ejemplo el caso Sachachoro, que era una inversión de 7 millones, 102 mil, y el municipio no podía hacer previamente porque en ese tiempo se daba la contrapartida del 16%, y en 7 millones, 102 mil, sabes que más o menos es unos 1 millón y pico de contrapartida. No quiere poner el municipio porque no tiene esa contrapartida, porque su cana apenas llega a 230 mil, y de ese 10% para gastos ordinarios y el 90% para inversión pública.
0: ¿Y con qué plata vas a hacer las obras que estás mencionando? ¿Con qué plata vas a hacer? ¿Vas a tocar la puerta de los ministerios?
1: Mira, ve, esta obra ya está programada, tiene presupuesto, tiene CODENIT y tiene programación, como tú ves. Eso quiere decir con el CODENIT.
0: Pero eso ya está perdido ya.
1: Para nada. Mira, ve, una vez que le está.
0: ¿Cuántos años han pasado?
1: 10 años. Pero eso se lo va a dar importancia. Como primer problema, se lo va a dar interés al 100% este tema del agua. Porque este tema ya está con CODENIT. Ahora, nos vamos ya a Lima. Vamos a abrir un convenio de nuevo, una adenda, para que el Ministerio de Vivienda y Construcción nos dé los técnicos para hacer en tiempo récord este proyecto. Ya lo hemos hecho. Y hemos demostrado, porque un proyecto de 135 millones no es un proyecto que lo va a hacer un municipio local.
0: No tiene dinero. No tiene dinero.
1: No tenemos que. ¿Cómo hacer convenio?
0: Que buscar convenio juntamente, claro, a los, claro, ministerios.
1: Hoy en día, en todo ese tiempo, los municipios no saben hacer convenio. Por eso que tú ves en San Juan, cero obras, y está calentando maña. En Punchana, cero obras, amigo. ¿Qué obra tiene hoy?
0: Una obra que ha quedado pendiente, y sigue quedando pendiente, el hipermercado. ¿Usted va a resolver el problema del hipermercado?
1: No, tenemos ya un presupuesto al mercado de Belén, que sí. y ya tenemos un presupuesto de 100.800.000 donde se

0: compra una manzana y se va.
1: Estás hablando de la calle Céspedes.
0: Claro, calle Céspedes, lo que es 9 de diciembre.
1: Ahí está.
0: Cayuno. Eso ya está programado.
1: ¿Y qué va a hacer con el hipermercado?
0: Mira, el hipermercado, lamentablemente, me duele decir, no se me deja de este tema 95%. Faltaba tener el expediente. Y no estamos trabajando de frente con Produce, que sí, con la asesora del Ministerio de Salud y Construcción, con la señora arquitecta Sol de allí, podemos andar.
1: ¿No has andado con Richard Vázquez?
0: Para nada, él es el que le ha malogrado el proyecto.
1: Claro, pues. Porque, y su gestión, mira, se abandonó totalmente.
0: Claro. Tanto decir que es que es gestionador, es ingeniero de gestión, pues no era nada, era un mentiroso. ¿Por qué este proyecto debe ser el 2015? Abre el mercado, él le entregada, produce de donde es ejecutora, todo lo que hemos trabajado. Entonces, cuando ya se entrega una ejecutora, produce, ella políticamente le suelta, si a veces no es el expediente. Por eso que está así, su expediente no ha sido terminado, ¿sí? Con expediente inconcluso. Entonces, cada que la obra avanza, paramos y hacemos el siguiente expediente para el segundo tramo, el tercer tramo, el cuarto tramo, y ahí está.
1: ¿Usted cuando entró a la municipalidad de Belén, ha despedido gente?
0: Para nada.
1: ¿Y esta vez, si gana las elecciones, piensa despedir al personal?
0: Para nada, todo el personal es importantísimo. Comenzando el personal de servicio, porque es muy importante esa imagen, ¿no? Del municipio. Conmigo había 600 trabajadores y todos llevaban su sueldo, su casa.
1: Claro, nunca serán debido. Pero ahora hay más de 2.000 trabajadores.
0: Claro, porque lamentablemente.
1: Está una supercarga.
0: Lamentablemente, el alcalde ha salido, ha hecho convenio con la señora acá y toda su gente que no tiene trabajo, sino que es el municipio de Belén, ocupando cargos, no tiene gente por gusto, pero no tiene la capacidad pues, de creatividad.
1: O sea, todo.
0: No tengo recursos y me quedo con los manos.
1: O sea, todo recurso de la municipalidad está yendo en pago. Claro, por eso no hay inversión en nada.
0: Más que en pago, está en campaña política. De ahí sale la gasolina, el transporte, la entrada, los regalos. Sale el municipio de Belén.
1: Me estás hablando, ya no es el Gordo Vidaur, ya no es alcalde, ¿eh? Que ha sido el alcalde. Lo peor que ha tenido Belén es el Gordo Vidaur.
0: El Gordo Vidaur sigue manejando, sigue el municipio.
1: Ah, todavía. Claro. O sea, la alcaldesa es pinta nada más.
0: Nada más, porque hasta ahorita no hay que tomar decisiones, ¿sabes qué?

0: Aló, señor, muy buenas tardes. Estoy entrevistándole al señor Hermógenes Flores, precandidato a la alcaldía distrital de Belén, por partido JP.
1: Buenas tardes, Ramiro.
0: Sí, señor.
1: Saludarle a don Hermógenes Flores.
0: Ah, carajo.
1: De verdad es una oportunidad de llegar a don Hermógenes. El único, o sea, la única persona que ha demostrado una gestión transparente de Belén. Una persona que conoce la vida social dentro de Belén, porque yo creo que él le lleva a Belén en sus sentimientos. La persona indicada que demostró en Belén es dar una comodidad de hogar en el distrito de Belén. Construir casas en Belén. Y por qué no decir que también inició un proyecto de crianzas
0: de aves
1: ganadera, señor. Eso es increíble. Ese es Hermógenes Flores. Ha tenido una crianza de vacas, de toros, no sé en qué lugar, pero lo hizo. Eso tiene que ver Belén, eso tiene que ver ese distrito de Belén, rescatar hombres que han construido Belén, que han dado esa oportunidad de demostrar una gestión a Belén. No ahora, como ahora, han fracasado en poner a un gordo Vidaure sin vergüenza, que se ha ido abandonando Belén. Ahora está tranquilo frotando con sus 37,000 soles en su bolsillo por 5 años. Pues no importa, distrito de Belén, no importa, señores, amigos de Belén, acá hay una oportunidad, don Hermógenes Flores, que ya no conoce, sino que ya sabe lo que es Belén. Él tiene el conocimiento como autoridades.

0: Los inhumógenes.
1: En otro programa que dice de las casas, 500 casas, ya tenemos ya focalizado, 700 familias, más en superpoblación.

0: Infraestructura de luz, en reforzamiento para la alimentación de la gente, ganadería, leche, carne, comercio, intercambio con el tema del aumento del ganado. Vas a Puerto Alegría, también tiene inversión, tiene un puente, tiene pista, tiene el colegio está dotado de computadores. Mire, vas a Cabo López, ahí está su pista, Cabo López, legislación, pista, colegio, primaria, secundaria. Entonces, eso es lo que mira la gente, Gran Café Gestión, construir y a la gente darle un trato como le daba yo. Sí, ya. A ver,
1: ¿cuál es tu problema?
0: ¿Cuánto problema? Ya toma desayuno de preguntar.
1: Ah, no, ya. Esa gente va a ir a

0: las obras que usted hizo, y eso lo va a servir en tu campaña política.
1: Claro.
0: ¿Sí?
1: Claro.
0: Muchísimas gracias, don Hermógenes.
1: Gracias a mi barba, vas aquí, comienza a traer acá.
0: Claro.
1: Estoy hablando con papel, con el link, lo que es el programa constructivo.
0: Ya.
1: Y así se demuestra los proyectos.
0: Vos, claro. Usted conoce el monstruo por dentro.
1: Claro.
0: Así es.
1: Para demostrar con papeles qué proyectos se han hecho. Y en la primera gestión, JP va a ser 17 obras. Por todo tengo JP.
0: Claro, vamos a hablar de las 17 obras en otra entrevista. Muchísimas gracias, don Hermógenes. Una pausa y retorno con el señor, con el equipo técnico de El Cacharín, Tony Suiza, también de Belén. Ya retorno.
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0: Bueno, señores, aquí en el programa Claro y Meridiano de Radio Arpegio Mix, lo máximo. Está con nosotros el equipo técnico de Cacharín, de Tony Suiza, que es el próximo alcalde de Belén. Él es regidor de Belén, de la municipalidad. Él es regidor. Y está trabajando. Conoce el problema de Belén profundo. Cacharín lo conoce, lo sabe muy bien. Y por eso está postulando para que pueda sacar adelante al distrito de Belén. Dime. Y por eso nos está visitando el equipo técnico, el abogado Eduardo Manuel Urizaga Oliveira. Muy buenas tardes, señor.
1: Muy buenas tardes, ¿qué tal? Gracias por la invitación y buenas tardes también a todos los oyentes.
0: ¿Sigue la caminata de Cacharín?
1: Así es, sigue la caminata de Cacharito en toda la zona baja. Estamos ya por los sectores 1, 30 de agosto, Vasco Núñez, el sector 8, el sector 10, 11, 12 y toda la zona de Pueblo Libre.
0: ¿Y qué hora duerme? Si se lo vea en la mañana, en la tarde, en la noche, reuniones y esto. ¿Qué hora tiene tiempo para que duerme el Cacharín?
1: Hay una ley del querer. Cuando tú quieres algo, el dormir es un privilegio que te da después. Y eso es lo que estamos haciendo como equipo técnico.
0: ¿Qué le dice la gente a Cacharín?
1: Bueno, están comprometidos, no con la propuesta de él, están comprometidos con saber que él quiere cambiar porque él vive en la zona en donde ellos están. Y esa es justamente la razón por la cual hay un compromiso mayor de parte de él, ¿no? Él no está prometiendo, él está indicando que va a ejecutar.
0: ¿Cuáles son las primeras labores, la primera hora que va a hacer en el distrito de Belén?
1: De llegar a la alcaldía, lo primero que vamos a hacer, que es lo que ya hemos proyectado, es declarar todo Belén en emergencia. Esto no va a permitir...
0: ¿Y por qué va a declarar en emergencia?
1: Porque tenemos una emergencia sanitaria en progreso. Hay limpieza pública que se tiene que manejar, tenemos ya focalizados, lamentablemente, pandillaje que se está desbordando, y fuera de ello, también... Por una vida digna, que es lo que indica la Constitución, no hay caminos que sean seguros para que la población se pueda desarrollar en la zona baja y en otras zonas. Ya hay incluso caminos que son inaccesibles para esa población que maneja por ahí, Belén, y esas tres zonas son las que se van.
0: Belén acoge a toda la población, de Belén, de San Juan, de Punchana, de Maynas, y todo, van al mercado de Belén. Y ese mercado ya no da. ¿Qué piensa hacer Cacharín?
1: Bueno, en este caso lo que vamos a hacer ya, y se está proyectando desde ahora, tratando de manejar de donde él quiere, es la proyección del desarrollo sostenido, pero al mismo tiempo de la organización con los dirigentes, que es lo que no se ha manejado. Cada dirigente tiene su propia idiosincrasia o su propia percepción.
0: ¿Qué va a ser? ¿Cabildo abierto?
1: No, no solamente vamos a hacer cabildo abierto, sino que también se va a hacer una conexión directa con el pueblo y con los dirigentes, en donde se les va a permitir acceso directo a sus oficinas, que es lo que él ha dicho, oficina abierta, fuera de los cabildos, porque los cabildos son para generalidades, pero con los dirigentes es donde se tienen que puntualizar los hechos concretos y a ellos se les tiene que dar un espacio diferenciado.
0: Señor Eduardo, usted debe saber que muchos alcaldes, cuando toman el poder los primeros días, no convocan una conferencia de prensa para que el pueblo sepa cómo está encontrando la municipalidad. ¿Y Cacharín lo hace saber cómo está encontrando la municipalidad?
1: Cacharito lo que va a hacer fuera de necesariamente hacer una conferencia o una presentación directa por el pueblo, lo que va a hacer...
0: ¿A cuánto tiempo?
1: Es exponer ahí en los primeros 30 a 45 días, porque hay que recordar que no solamente es ir el primer día y encontrar lo que encontremos y exponerlo, porque tenemos que saber qué vamos a encontrar, pero al mismo tiempo cómo organizarnos en lo que se va a presentar. La razón es muy simple, lo que habíamos mencionado. Tenemos que mantener neutralidad e imparcialidad para cualquier hecho de investigación que estamos dispuestos a colaborar.
0: ¿Cuándo ya piensan hacer el corte administrativo?
1: 30, 45 días es lo primero que nosotros nos hemos proyectado para que el pueblo también tenga acceso a la información.

0: información pública, porque toda información es pública y no nos vamos a restringir a eso.
1: Y va a hacer una investigación, debe fiscalizar al Gordo Vidaur, porque es del mismo grupo.
0: Sea de nuestro mismo grupo o no, tenemos una orden directa de la Presidenta y que incluso nosotros como equipo técnico estamos agradecidos de que ella nos haya dado el respaldo no solo al candidato, sino con las personas con las que trabaja. Y ha sido muy clara, los que están entrando o los que entrarían a gobernar bajo cualquier circunstancia o cualquiera de los hechos en donde están postulando, van a servir al pueblo, no se van a servir de él. Nadie va a proteger a nadie. Todos tienen que servir y proteger al principal, que es el pueblo.
1: Eso lo dijo la Presidenta.
0: A nosotros nos lo ha dicho, a todos, incluidos los candidatos. Y es la razón por la cual estamos trabajando y estamos caminando, avanzando.
1: En su caminar hay mucha gente que le dice, no le conoce a Tony Suiza, Cacharín le dicen, Cacharín, Cacharín, Cacharín.
0: Así es.
1: Y necesita un alcalde joven y dinámico como ese Cacharín.
0: Así es. Bueno, se identifica no solo con la juventud, sino también con la población trabajadora emergente, porque hay que recordar que ese es justamente parte del problema de la zona baja. Todos aquellos se han sentido tan exiliados que han tenido que trabajar de lo que puedan. Y Cacharito ha trabajado de eso, de todo, de lo que ha podido, de lo que ha tenido, vendiendo lo que ha podido vender. Y esa gente se identifica con él porque ya no es que solamente hayan escuchado una historia, ellos lo han visto y algunos han trabajado con él. Entonces ese desarrollo nos permite hacer en las caminatas que ya él no proponga, sino que la gente ya sabe, bueno, y nos lo dijo incluso una señora que le agradecemos, una persona mayor, yo te veía vender, le dijo, hijo, yo te veía vender. ¿Sí?
1: ¿En qué parte vendía Cacharín?
0: En la zona baja, cuando él salía a caminar por los plataneros, cuando él salía...
1: ¿De la plazuela más abajo?
0: Más abajo, por ahí. Y él pasaba, donde podía pasar...
1: Pueblo Libre.
0: Lo que podía, y toda la gente está así, y es verdad. Cuando alguien sale a caminar a buscárselas en el día a día, sale por todas las zonas, o incluso de su colegio a su casa, trata de hacer algo para llevar a su hogar.
1: Ese Cacharín, Tony Suiza... que es el precandidato a la Municipalidad Distrital de Belén por Fuerza Popular, ¿conoce de lleno, conoce de entusiasmo el Belén Profundo?
0: No solo lo conoce, sino que lo ha sufrido. Justamente es una de las razones por las cuales él acepta estos retos políticos, porque hay que entender que es un reto político cuando así alguien es. Se sumerge en estos temas, y él quiere cambiar Belén. Y el querer también es...
1: ¿Cómo le va a cambiar a Belén? A ver, vaya, vamos allá. ¿Cómo le va a cambiar a Belén?
0: Primero, él tiene que identificar todos los pormenores de su pueblo. Y es cierto, aunque se pueden escuchar de muchos candidatos muchas cosas, Belén ya no es el mismo de hace 10 años. Así es. Un crecimiento exponencial imposible de manejar. Y eso no se ha podido articular bien. Cacharito lo sabe, razón por la cual tenemos una sobrepoblación que necesita a sí mismo, como necesita obras también.
1: ¿De cuánta población estamos hablando de Belén?
0: Ya habrán excedido, según lo que nosotros hemos podido proyectar, cada año, exponencialmente de hace 10 años, estamos hablando de que entre gente que ha venido y gente que ha nacido, estamos hablando casi de 100.000, 140.000, posiblemente incluso estamos llegando al millón.
1: Esa gente pues sufre mucho porque no tiene agua. Y Cacharito debe prometer o debe cumplir lo que promete en campaña. ¿Va a luchar o va a ponerle agua a Belén?
0: Justamente eso es parte de lo que también hemos estado escuchando. No solamente nuestra propuesta, sino que teníamos que encontrarle la solución, porque cuando se habló también directamente con la Presidenta, y eso es lo que nos
1: ¿Él habló con la Presidenta?
0: Él. Todos los candidatos conversan directamente con la Presidenta para saber cuál es el pormenor de la zona en la que se encuentra, porque el compromiso de ella es ayudarlos a todos, y así ha sido, y no nos hemos sentido ni siquiera plenamente abandonados, al contrario, estamos bastante comprometidos por la disposición que han tenido incluso el personal técnico con el cual ella trabaja y con el que nos permiten darnos sus opiniones. En este caso, agua va a haber. ¿Por qué? Porque ya no es un hecho intangible, ya tenemos cómo manejar las obras para realizarlos y parte de ello es el estado de emergencia que se va a declarar.
1: Ok, tengo un oyente en línea. Aló, buenas tardes, señor.
2: Buenas tardes, Ramiro.
1: Señor, buenas.
2: Eso justamente, pues, nosotros buscamos políticos, asesores, ya sea jefe de campaña, que sea netamente... originario
1: de Belén.
2: Por ejemplo, claro, de Belén, por ejemplo, Hermógenes de Flores se lo ve que es un belenino nato, él conoce la vida dentro de Belén.
1: El cacharito también.
2: Te habla, no, pero yo al pata le escucho, no sé de dónde es, o vive él en Belén, conoce Belén, que no sorprenda, pues, este Ramiro, nosotros queremos personas.
1: Vamos a preguntarle, dónde vive.
2: Belén, belenino nato, que hable como Hermógenes Flores, de Cartagallo, de Limón, de Xixuña, no sé de dónde. Eso queremos, señor Ramiro, queremos que improvise, pues.
1: Ok, gracias, muy amor. ¿De dónde, en qué parte de Belén vives?
3: Por la calle Libertad, en la...
1: ¿Arriba?
3: Arriba, por la...
1: ¿Usted
3: la...
1: nació en Belén?
3: No, yo he nacido en Belén, soy de Lima, parte del equipo técnico de Cacharito, que ha estado trabajando acá en Belén y que me ha permitido integrarme al grupo. Y hay una realidad también sostenida. Yo estoy agradecido con que él me haya permitido trabajar con él en su grupo.
0: Pero, bueno, yo no estoy mintiendo bajo ninguna circunstancia.
1: Ah, sí.
0: ¿Por qué? Porque hay un hecho bien práctico. Uno tiene que también ser humilde y saber que no lo va a saber todo.
1: Así
0: Cacharito
1: es.
0: Tiene toda la problemática y tiene todos los problemas subyacentes que hay en Belén. Pero él sabía que necesitaba profesionales para ayudarlo. Y yo no soy el único profesional. Todos los profesionales...
1: Usted es abogado,
0: para ayudarlo,
1: ¿no?
0: Así es.
1: Estaba con nosotros el señor Eduardo Manuel Purizaga Oliveira, del equipo técnico de Stony Suiza, más conocido como Cacharito. Ok, muchísimas gracias, señor. Discúlpeme la hora, porque estaban acá tres candidatos y entrevistamos. Y muchísimas gracias.
0: No, gracias a usted. Y siempre dispuesto a responder.
1: Ok, muchísimas gracias. Esto ha sido todo por hoy. Nos despedimos. Hasta el día lunes. Chao.

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0: señor.
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La Municipalidad Provincial de Maynas realizó un operativo de fiscalización al transporte público en la avenida Aguirre con Ucayali, verificando la documentación de los transportistas para garantizar un servicio seguro y ordenado. La Municipalidad Provincial de Maynas, junto a Bufeo Amazonía Más Arte, organiza Amazonía en Movimiento, un espacio que reúne artistas, gestores e instituciones para fortalecer el desarrollo cultural y artístico de la Amazonía peruana. En ceremonia de bienvenida, se dio inicio a la misión médica Jorge Arévalo Melio, PAMS 2026. La Municipalidad Provincial de Maynas se suma a esta iniciativa como institución aliada a esta importante jornada de atención solidaria para población más vulnerable de la región. La Subgerencia de Saneamiento de la Municipalidad Provincial de Maynas realizó la limpieza de 25